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8: Y llegamos al último Deportes en Aconcagua de la presente semana. Día viernes 10, iba a decir 10 de noviembre, no, 10 de julio. Es que julio no ha tenido ni memes. Así que 10 de julio, en una semana importante, sobre todo para lo que es el fútbol profesional del Valle de Aconcagua, que tiene que ver con que Trasandino básicamente se toma la agenda porque se juega su clasificación a los playoffs de la segunda división, y ahí para poder pelear en esa, como se dice, en esa lucha grande por tratar de llegar a la Liga de Ascenso, a la Liga de Plata. El club Arturo Prat también se juega su permanencia en la Liga 2 del básquetbol chileno. Entonces estamos hablando de un fin de semana bastante creo importante, y también bueno, un fin de semana o estos días, horas que nos van a disponer ya la próxima semana para saber quiénes van a ser los semifinalistas, y vamos a comprobar qué tan lejos, qué tan cerca estuvimos de nuestros favoritos, si se dio o no se dio la lógica en el mundial. Hasta el día de hoy yo creo que se está dando completamente la lógica. Chamal está buscando las apuestas previas. Yo de lo que estoy seguro, Chamal dijo Brasil muchas veces. Sí, para mí Brasil.
9: No, nunca dije Brasil. No, siempre dije Argentina.
8: Argentina.
9: Sí, don Víctor apostó por Brasil.
8: Por Brasil. Sí. Yo algo tengo claro. Siempre dije Francia, España.
9: España,
8: sí. Dije Francia, España, Argentina. Y Noruega. Y eso que quede claro.
9: Bueno. El lunes ahí vamos a estar
8: atentos con Noruega, siempre dije atentos con Noruega, con Jara, que se va a destapar.
9: El lunes vamos a ver qué onda, qué pasa.
8: Me trataron, esta cuestión es una inventa, me trataron de loco cuando dije Noruega, que Jara y todo lo más. Ahí los tiene, le tapé la boca. No.
9: Tranquilito.
8: Inglaterra.
9: Pecho frío.
8: Claro.
9: Inglaterra. Noruega, me refiero yo para ganar a Brasil. Sí.
8: Ahora, conversaba un poquito antes de venirme al deporte en Aconcagua, y que lo saluda, que con un amigo, respecto a que Haaland ha tenido una virtud. Yo en la vida me he sorprendido con equipos que los cuales no he estado, que no me generan absolutamente nada. O sea, que me da lo mismo que ganen, pierden, empaten, me da exactamente igual.
9: ¿Ya?
8: Pero esa reacción de asombro ante determinada jugada o goles solamente la he tenido dos veces.
9: ¿Ah?
8: Una vez fue en la final de la Eurocopa, ¿ya?, cuando Marco Van Basten le hizo el gol a Dazayev, el arquero de la antigua Unión Soviética. No sé si te acuerdas, el voleo, un centro de Ruth Gullit. Viene el remate, un voleo desde un borde del área grande, que Dazayev solamente por instinto levanta la mano, y como que todos quedamos ahí así, oh, medio golazo, así como...
9: Ya, oh, el golazo.
8: Esa vez. Eso no lo había sentido, esa expresión nunca más la tuve. ¿Mm? Hasta el segundo gol de Haaland a Brasil.
9: ¿El segundo?
8: El segundo.
9: ¿No te gustó el de cabeza?
8: No, el de cabeza fue maravilloso, ya. Pero es que el segundo es como que, no sé, pues si fue como que nadie esperaba, o sea, como que y saca como un balazo, entonces, oh, sí. Dios mío, o sea, ni los brasileños esperaban algo dos veces solamente, o sea, pasaron tantos años, imagínate, mira, 88 hasta el Mundial del
9: 2026.
8: Claro.
9: Tantos años.
8: Por ahí, por ejemplo, jugadas que he aplaudido. Mira, y siempre ha sido contra equipos míos. ¿Te acuerdas tú de Fernando Santi, un larguirucho, un jugador grande que jugaba en la década del 80 en Magallanes? Don Víctor, mejor se acuerda. Una jugada, no me acuerdo el nombre, tienen un centro atrás.
9: ¿Ya?
8: Y Santis hace un gol de taco a Unión San Felipe. Imposible no aplaudirlo. Imposible. Mm. O sea, gol de taco lindo. O sea, un tacazo, un gol. Era como ser testigo del gol de Rabona de Marcelo, de Mauricio Cataldo a John Herrera. ¿Te acuerdas que ese?
9: Ya, también.
8: Claro, o sea, imposible. Tuvo que ser del rival, tiene que aplaudir porque estas son obras de arte.
9: Bueno, también un jugador hizo dos de Rabona de Unión San Felipe.
8: Claro,
9: ¿te acuerdas?
8: Sí,
9: en dos fechas.
8: Pero yo no estuve presente en esos partidos.
9: Jorge, pero antes no había televisión, pero me sorprendí.
8: Y la segunda vez fue cuando en el Estadio Monumental, en el viejo Monumental, cuando caían 70.000 personas,
9: ¿ya?,
8: un clásico Colo-Colo Católica. Por la Católica estamos hablando del año 94.
9: ¿Ya?
8: Gorosito, Beto Acosta, todo ese equipo malo que tiene Católica. Medio equipazo. Y Néstor Gorosito porque literalmente se paró sobre la pelota, se paró, y hizo pasar de largo a Javier Margas y Miguel Ramírez. ¡Fum! Pasaron así, los dos, así, pero también lo tuve que aplaudir. O sea, pese a que recibí algunos cambios.
9: Me imagino.
8: Cámbiate de
9: Sí, me imagino.
8: No,
9: pero era para aplaudirlo.
8: Yo les dije, oye, pero que ustedes lo que acaban de ver, esto no lo van a ver nunca más. Po.
9: Claro.
8: Esto que vieron, nunca, esto no lo van a ver, y nunca más lo vi tampoco. O sea, si esta cuestión es así, o sea, si hay que, cuando el deporte se convierte en arte, uno tiene que reconocerlo, ¿o no?
9: Sí. ¿Verdad?
8: ¿Sí o no?
9: Sí.
8: Sí, entonces son esas jugadas que uno va marcando. Podríamos hacer, cada uno se guarda, tiene su propio recuerdo, recuerdos personales. O sea, pero dos veces que he terminado aplaudiendo a rivales. Y después dicho que está de más, por ejemplo, un gol de Marcelo Sala con los goles, con el segundo gol, dije, esto está de más. ¿Para qué si ya era suficiente?
9: Con eso,
8: uno era solo, claro, ¿para qué dos?
9: Pues, era para ponerle broche de oro.
8: Más encima, minuto 45, ya uno dice, puta, ¿para qué lo hiciste? Tirarlo para afuera. No, pero, ha dejado estas cosas.
9: Sí, esto.
8: Así que ya el lunes vamos a disponernos, vamos a hablar de los semifinalistas.
9: Exactamente, el lunes.
8: Y vamos a hablar con más propiedad de los que son. Los candidatos definitivamente al título.
9: Sí, señor. Exactamente.
8: Este fin de semana. Así que
9: sí.
8: Vamos a estar muy atentos a todo lo que se viene en este mundial. Bueno, vamos nosotros ahora, don Víctor González, nos va a poner acá.
10: Pero digamos, Jorge, que mañana se juega en Noruega con Inglaterra a las 5 de la tarde en Florida, y Argentina-Suiza a las 21 horas, 9 de la noche, en Kansas City. El próximo martes estarían jugando los ganadores de las diferentes llaves.
8: Ahora, lo otro que también tiene que ver el Mundial. Lo otro que tiene que ver este Mundial, yo creo, don Víctor, y más allá de lo futbolístico, lo netamente futbolístico, tiene que uno asiste a un espectáculo que es total, que es completo, que está un diseño que está derechamente para sorprender tanto en la cancha como en lo que es el entorno. Y a esto me refiero con lo que tiene que ver con los estadios, don Víctor.
10: Los
8: estadios son maravillosos, es una cosa que uno...
10: Muy lleno de gente, sí, y el público.
8: Pero la tecnología, ver esas tremendas pantallas gigantes que hay en Estados Unidos, en México también, porque México no se quedó atrás. O sea, eso es lo más importante que dejó este mundial, que México, que uno podría entender un país tercermundista, que no es del desarrollado, no tiene desarrollo de Canadá, de Estados Unidos, y México también tuvo sus estadios al mismo nivel de los norteamericanos. Bueno, ellos también son norteamericanos, para decirlo, pero creo que tampoco cumplieron. Entonces, recintos maravillosos que uno dice, ojalá en Chile alguna vez podamos disponer, claro, el Chalo Arena, pero uno quisiera uno de 40, 50 mil personas de esas características, ¿cierto? Porque es la verdad, las pantallas gigantes, o sea, eso es lo que va dejando el Mundial. Nosotros comenzamos el programa hablando de que este fin de semana iba a estar marcado básicamente por la final que juega Trasandino precisamente ante Bruja. El campeonato, como que se ha sido escrito con un guión, el cuadro andino puede sellar en su casa su clasificación a la fase grande de lo que es, para pelear por el ascenso y darle forma al sueño de poner el cambio de categoría. En la línea telefónica tenemos...
10: Antes que vayas con él, porque hay que decirle a los oyentes que no saben esto, son 7 equipos, 3 pasan a la fase ganadora y 3 a la fase perdedora. El cuarto lugar queda ahí.
8: Exactamente. Y tenemos en la línea telefónica al director técnico de Trasandino, el profesor Fernando Gutiérrez. ¿Cómo está, profesor? Gusto saludarlo y muchas gracias por la gentileza de contestar el llamado a Deportes en Aconcagua.
11: Hola, muy buenas tardes. Estamos bien, un gusto para mí también.
8: Bueno, profesor, como hablábamos, como casi un guión de película, lo que se vive mañana, lo que se va a vivir mañana en el Regional de los Andes, literalmente una final.
11: Sí, tal cual. Bueno, el Grupo Norte ha estado muy apretado, sabíamos que iba a ser así, y bueno, como dices tú, nosotros venimos de una seguidilla de buenos resultados y bueno, tenemos la posibilidad de cerrar casa y aprovechar la clasificación a la Olimpiada.
8: El rival que se viene es para nada sencillo, es Bruja de Salamanca, pero pese a que ellos aparecen segundo, ustedes están solamente ahí a un punto de ellos nada más.
11: Efectivamente, tienen un punto más que nosotros, es un rival difícil, que no ha perdido, que ha sacado muchos empates en este campeonato, pero sabemos que va a ser un rival duro, que va a venir también a buscar sus resultados y que no nos va a dejar las cosas fáciles, así que creo que va a ser entretenido, un grito desafío, y estamos preparados para ir a buscar ese resultado.
8: A ustedes, para Trasandino, digamos, el único resultado que lo deja en una zona de confort total es precisamente un triunfo. O un empate también le podría generar, no le, le genera opciones, pero un triunfo los clasifica de manera directa, o sea, sin, sin mirar absolutamente resultados de ningún otro partido.
11: Claro, el triunfo a nosotros no asegura la clasificación directa entre los tres primeros, así que es lo que vamos a salir a buscar.
8: El plantel, ¿cómo está? ¿Cómo lo ve usted? ¿Cómo se ha entrenado de, para un desafío tan importante como el que van a enfrentar mañana?
11: Bien, bien, bien. Seguimos, como decía antes, de varios resultados positivos. Los últimos cuatro partidos, tuve tres partidos, son un empate. Y el grupo está bien, está unido, estamos entrenando bien. Así que bueno, yo creo que nos pilla en un muy buen momento.
10: Lo bueno que no tienen problema porque en cuanto a la tabla de posesiones no caerían en la parte de abajo. Al perder el partido ustedes quedarían en el cuarto lugar donde no queda ni arriba ni abajo, quedan en el medio.
11: Sí, bueno, el equipo que llegó al cuarto va a tener que ir a disputar una definición con el cuarto del grupo sur.
10: Ah, sí.
11: Que tampoco está definido, pero claro, acá la disputa en el grupo norte es por los que clasifican. Ya hay tres equipos que están definitivamente en la liga por no descender, y en el grupo sur es al revés, fueron todos los equipos que se escaparon y el resto está ahí peleando por ese
8: último grupo. Oiga, profesor, usted cuenta con lesionado, está el cuenta con plantel completo, o sea, no va a lamentar bajas para mañana.
11: Perdón. No. Tenemos una baja de Kevin Flores, que ya está, este va a ser el tercer partido que no está disponible, y el resto de los jugadores están todos impecables en condición.
8: Oiga, un grupo trasandino es un grupo bastante joven. Yo tuve la posibilidad de verlo entrenar en ese día que estuvieron en el estadio municipal cuando les correspondió utilizar el municipal de San Felipe, y me di cuenta, es un grupo bastante, muy muy joven el grupo trasandino. Pero en esa juventud uno también logré vi muchas ganas de los chicos que tienen como esa hambre de hacer algo importante. Y yo destaco que cuando hubo un momento en que como que los resultados no se daban de acuerdo a lo que se esperaba, uno podía incluso suponer que el grupo se caía. Y pese a ser tan jóvenes, el grupo sacó carácter, o sea, demostró que es un equipo de carácter. O sea, en ese sentido, para usted me imagino que debe generarle alta tranquilidad saber que está entrenando un grupo que lo emocional no se cae fácilmente.
11: Sí, pero efectivamente un grupo muy joven, y que bueno, cuando vino esa racha negativa, bueno, fueron dos partidos que perdimos, fueron tres partidos que perdimos, tuvimos que hacer bueno también un trabajo ahí al interior del grupo, pero bueno, son muchachos que a pesar de la juventud han logrado sacar esa resiliencia, han entendido un montón de cosas y han siempre tenido una muy buena disposición al trabajo, y también tienen mucho talento. Muchos de ellos no han tenido posibilidades en otros clubes, algunos muchos vienen a préstamo y bueno, aquí están teniendo la posibilidad de demostrar sus condiciones y bueno, también mostrar esa garra y esa capacidad de levantarse y sobreponerse a la adversidad, que bueno, es parte del chico, es parte de la vida, así que sí, estamos tranquilos con eso, y siento que paso a paso hemos ido fortaleciendo esa capacidad también de ser más competitivo.
8: Y para mañana, profe, siempre una pregunta que le hacemos a los entrenadores, ¿por dónde deberían pasar las claves para que Trasandino tenga un resultado positivo, entiendas, un triunfo?
11: Bueno, va a ser muy importante que estemos concentrados, que estemos bien activos. Sabemos que muchas veces en este tipo de partidos se definen por detalles, pero bueno, creo que hay una base futbolística y la unión del grupo también van a ser importantes para poder quedarnos con el club.
10: Y como decía Jorge al comienzo, los cuatro de adelante de la tabla de posiciones les corresponde jugar con ellos mismos, o sea, Trasandino juega con Brujas, Trasandino está en el cuarto lugar y Brujas está en el segundo, y el otro partido es con Connacional, con Santiago City es el primer lugar y con el tercero, entonces se van a matar entre sí.
11: Sí, bueno, Sí, por eso nuestro grupo ha sido muy entretenido, ha sido muy parejo, muy disputado. Y bueno, nosotros preveíamos que siga a luchar hasta el final. De hecho, bueno, Colina fue el, perdón, Ovalle fue el primer grupo que quedó fuera. Colina, hace un par de partidos ya que metió la opción. San Joaquín hasta la semana pasada también tenía opción. Entonces, siempre fue disputado, ha sido un grupo parejo. Mañana con los resultados se pueden dar un montón de situaciones, de cambio de posición. Así que bueno, va a estar entretenido hasta este final de grupo, esta definición, y nosotros vamos a salir con todo a buscarlo.
8: Oiga, profe, y antes del final de cerrar la conversación, yo sé que usted es un estudioso de este deporte. Los mundiales de fútbol generalmente siempre dejan cosas que después se llevan a cabo, se practican en de lo técnico. Este mundial de Estados Unidos, Canadá, México, ¿a usted le ha dejado algo? O sea, ¿hay alguna novedad que desde lo técnico se puede implantar para después trabajarlo, no? ¿Sistema, algo así o no?
11: Sí, hay cosas que bueno, uno siempre trata de, al menos yo siempre estoy mirando. Por supuesto que nuestra división, que es la, hay que conocer a los rivales, hay que conocer el experto en el equipo propio, pero también hay que mirar la elite. Y, bueno, los equipos son cada vez más compactos, se ve cómo se defiende por todos los jugadores, y hay distintas formas de atacar, distintas formas de defender, pero creo que lo más, ya viene hace un par de mundiales, lo más claro es que todos los jugadores se suman en fase defensiva, que todos los jugadores se suman en cuando hay que atacar, y bueno, que hay aspectos también que son fundamentales, como la capacidad física y la concentración, que bueno, el mundial también, los detalles son los que van definiendo, sobre todo en estas fases que son de un solo partido, y que bueno, por algo los futbolistas y los equipos más grandes llegan a esas instancias finales, que son los que están preparados y capacitados para tener esos niveles de concentración y esos niveles de esfuerzo que requiere alta competencia.
8: Ya hay fórmulas que no pasan nunca de moda, o sea, que van a morir hasta que el fútbol sea fútbol, que tiene que ver que cuando hay que defender y hay que reventar, hay que defender y reventar nomás, pues. Inglaterra con México, ellos no se hicieron ningún problema, la pelota lejos del área era la única solución nomás, nada más.
11: Sí, hay cosas que, bueno, vimos el partido de Argentina, por ejemplo, que lo da vuelta sobre el final, iba perdiendo 2-0, y se fueron los centrales al área, terminaron tirando centro, perdiendo un poco la línea futbolística, pero al final esto es fútbol, también es carácter, es la competitividad que tienen a ese nivel los equipos. Hubo un partido también que Brasil necesitó ir a buscarlo y también jugaban el balón de un lado a otro, terminaban tirando centro, que muchas veces era como contrario al juego bonito de los brasileños, pero bueno, también son fórmulas y que como que no pasan, digamos, volviendo a la pregunta, así que siempre va a ser fútbol, importante hacer goles y que no nos hagan goles, y bueno, los medios los vamos buscando ahí a través de los intérpretes.
8: ¿A usted qué equipo le ha gustado, qué selección le ha gustado en el Mundial?
11: Bueno, a mí Francia, España me ha gustado mucho. España, a pesar de ser un equipo que busca el arco rival, que tiene como un tinte más ofensivo, que es lo que más me gusta a mí, se ha mostrado muy sólido ofensivamente, no lo han hecho goles. Francia tiene individualidades que son muy determinantes. El partido con Paraguay se les complicó y bueno, en una acción individual se les abre. Argentina también me ha gustado. Pensé que le iba a costar un poco más, pero tiene un equipo sólido, tiene con la confianza también de ser los últimos campeones. Y en general me ha gustado el Mundial.
8: Ha sido entretenido.
10: Y por último, sí, sí. Por último, la invitación para mañana a las 16 horas ahí en el Regional de los Andes, donde Trasandino recibe al Brujas de Salamanca.
11: Sí, por supuesto, sabemos que las entradas están a precios populares, 3.000 pesos, 2x1, así que, bueno, el llamado a la gente, la invitación para que nos acompañen, que van a ser también fuerza para ayudarnos a conseguir este objetivo.
8: Ojalá así sea, profesor Gutiérrez, y la semana quizás podamos estar conversando ya lo que es la planificación de una participación en una liguilla grande y quizás al fin que Trasandino concrete el sueño de volver al fútbol de ascenso chileno. Muchas gracias, profesor Gutiérrez, hasta la próxima.
11: Gracias. Chao, que esté muy bien. Ojalá así sea. Un abrazo.
8: Adiós, que esté muy bien. Ahí estaba el profesor Fernando Gutiérrez, director técnico de Trasandino. Se agradece mucho la gentileza del técnico de Trasandino que nos genere este espacio, este llamado. Lógicamente, había que aprovechar también hablar de mundial, pues esto, si está hablando con alguien de fútbol, aprovechar también hablar de un mundial de fútbol, que es lo que tiene la agenda. Así que ya saben, la gente, el hincha Trasandino que está esparcido no solamente en los Andes, sino que en todo el Valle de Aconcagua, principalmente en la provincia de los Andes, que es San Esteban, Rinconada, Calle Larga, también vayan al estadio regional de los Andes a apoyar a Trasandino en un partido que es importantísimo, porque un triunfo va a dejar al cuadro del Cóndor, como se le dice, metido en la liguilla, y ahí en estos torneos cortos cualquier cosa puede pasar, ¿cierto, Chamán?
9: Exactamente, cualquier cosa puede pasar, y es importante el apoyo del jugador número 12.
8: Exactamente.
9: Y se están dando las condiciones con este precio popular, por ejemplo, 3.000 pesos, el 2x1, para que vaya mañana a apoyar a Trasandino de los Andes.
8: Así que ya saben. Bueno, nosotros vamos a la pausa y retornamos con Deportes en Aconcagua.
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8: Retornamos con Deportes en Aconcagua, y bueno, hay una noticia que de a poquito se va a ir tomando la agenda, porque uno no sabe si esto puede empezar a tener alcance, bueno, va a tener alcances legales, lo más probable. Pero ¿qué alcance deportivo puede tener todo esto, Chamán? ¿Por qué no le cuenta un poquito a la gente de qué estamos hablando?
9: Lo que se ha dado a conocer el día de ayer, donde 36 clubes bajo proceso sancionatorio por tener extranjeros jugando sin visa de trabajo. Son 13 equipos de la primera A, ¿ya? A ver, dice por acá, 13 pertenecen a la primera división, ahora Liga de Primera, la máxima categoría del fútbol chileno, 14 de la primera B, la Liga de Ascenso, y 9 de la segunda división. También está incluido aquí su rama femenina.
8: Eso tiene que ver con o sea, definitivamente...
9: nos han dado a conocer los nombres de los equipos, de los clubes que están con esta situación, y tampoco la sanción que van a tener.
8: Es que claro, es que no sabemos, como te digo, los alcances que pueda tener, o sea, que no sabemos el tema... las bases, cómo se estipula todo esto, porque yo te lo he firmado, o sea, aquí todo, si esto se puede sacar un provecho punto de vista de sacarle punto al rival y todo lo demás.
9: Y los que están complicados con el descenso.
8: Claro, o sea.
9: Porque mira, en la primera vez son 14. Es decir, son dos que se están salvando.
8: Incluso hasta los que pelean por los títulos pueden hacerlo.
9: También puede ser, sí, claro. Sí, pero si aquí el que más va a reclamar el quienes están en las últimas posiciones.
8: Claro.
9: Por la ascensión que van a obtener los equipos, incluso lo que tú dices, los que están peleando el título. Y en la primera vez son 14 equipos que están con este problema con extranjeros sin la visa de trabajo.
8: Es un tema que partió muy frío, partió así como muy, se tocaba muy
9: como
8: así,
9: que
8: pero de a poquito empieza a tomarse la agenda, de a poquito, sí. y no sabemos el alcance que va a tener todo esto, o sea, porque yo te puedo asegurar que va a intervenir seguramente el Ministerio del Trabajo, Cancillería, y se va a tener que pronunciar el tema deportivo también.
9: Lógico.
8: Esto no va a ser aislado, o sea, esto no o sea, es algo, me parece que no sé si pasaba en Chile antes en el fútbol o es primera vez que estaba sucediendo.
9: Bueno, principalmente es de la autoridad de extranjería,
8: claro,
9: que se dio a conocer esta información y como lo decíamos, sí, que sanciones puedan tener. No se ha dado a conocer los nombres de los clubes, ¿eh?
8: No
9: se han dado a conocer, por si acaso. Pero, reitero, en la primera vez son 14 equipos.
8: Y es un detalle que como le digo, vamos a estar... vamos a tener que estar atentos porque esto va a ser... va a generar, como se dice normalmente, mucho comedillo en el ambiente del fútbol chileno. También, bueno, ya se empiezan a expectar lo que es el reinicio de lo que son las ligas, el torneo nacional... de la primera B ya parte la próxima semana y creo que en el caso de la gran noticia más allá de las contrataciones que se han generado, porque todos los equipos de la práctica llevaron un refuerzo, o sea tres jugadores, en algunos casos las apreciaciones que uno pueda tener a veces son se sostienen respecto a lo que dicen los mismos medios de esos lados, ¿te acuerdas cuando tú mencionaste los de Cobreloa?
9: Sí.
8: Y el técnico termina reconociendo que más que refuerzos son jugadores que terminan van a engrosar el plantel. O sea para generarle más alternativas, para seleccionados, no que lleguen con el, no le puso la presión de que terminen siendo salvadores ni nada.
9: Exacto. Incluso de Cobreloa se lesionó Zúñiga, no va más, no sigue la lesión muy grave.
8: Se pierde
9: el resto del torneo, Zúñiga.
8: Bueno, una pena por ser tan Zúñiga, jugador que estuvo en Unión San Felipe, pero creo que la contratación y todo eso, la gran novedad tiene que ver precisamente con lo que pasó con lo que ha pasado con Unión San Felipe, que tiene que ver con el rival, no con Unión San Felipe directamente, que es el retiro de fútbol de esos puchos que ayer conversábamos, lo cual es también una pérdida para el espectáculo, o sea, es atractivo poder ver en acción a jugadores que tienen carga histórica, o sea, esos puchos creo que uno de los buenos jugadores que ha dado el fútbol chileno en el último tiempo, muy muy buen jugador y fue parte del equipo que obtuvo la segunda Copa América para el país, por la Copa América Centenario en Estados Unidos.
9: También estaba ahí en la fila.
8: Fue parte del baile que le dieron a México.
9: Sí,
8: sí, fue parte fundamental. No sé si hizo uno o dos goles.
9: Me parece que él fue el primero que hizo.
8: Claro.
9: Sí, el primer gol a los 15 minutos, si no me equivoco, fue el primero y fue de Puch.
8: Claro. Entonces, siempre es interesante ver un jugador y se lamenta. Claro, uno desde lo deportivo dice, qué bueno que no viene.
9: Claro, pero es lamentable porque es por la lesión.
8: Por la lesión, claro. Pero uno siempre son los jugadores que uno quiere ver también. O sea, que poder tener la posibilidad de verlo en acción porque... también, pero los años y las lesiones no perdonan. Ayer nosotros, medio broma, medio en serio, decíamos, bueno, a lo mejor este es el segundo retiro de Aston Puch, a lo mejor va a un tercero, que anda a saber tú, quién sabe.
9: Está como los artistas. No, si me retiro,
8: esta es la última gira.
9: A propósito está con el arquero de los Tomateros.
8: Claro, a propósito que volvió Bon Jovi.
9: ¿Volvió?
8: Entonces, ¿quiero pelota y terminado? No, ¿cuándo dije eso? Y ya planifica gira mundial, que seguramente lo va a traer por Chile. Y dijo ya claro que no es la última gira que voy a hacer. Se van a quedar otras más. Claro.
9: Lo dijo.
8: Pero se había retirado. Don Víctor, ¿qué tiene?
10: Esta semana se está jugando en la primera división la Copa de la Liga, que son clubes solamente de la primera división. Se jugaron ya los partidos de ida. Este fin de semana, el día domingo 12, se juegan los partidos de vuelta. A ver, recordemos los partidos de ida. Se jugó por semifinal ya Unión La Calera, Coquimbo Unido. Venció Coquimbo Unido por 1-0. Y Ñublense con O'Higgins, venció Ñublense por 2-1. Los partidos de vuelta, el día domingo, a las 15 horas, en el Francisco Sánchez Rumoroso, Coquimbo con Unión La Calera, con arbitraje de Héctor Jona. 20 horas del día domingo, Estadio El Teniente, O'Higgins con Ñublense, con el arbitraje de Diego Flores. En cuanto al Copa Chile, también se juega Copa Chile este fin de semana. Día sábado, sábado 11, 15 horas, en el Municipal de La Cisterna, Palestino con Deportes Santa Cruz, arbitra Mario Salvo. 12 horas, en San Bernardo, Magallanes con Audax Italiano, Juan Sepúlveda arbitra. 12:30 horas, Estadio Luis Valenzuela, Deportes Copiapó con Everton, Nicolás Millas en el arbitraje. 17:30 horas, Estadio Lucio Fariña, San Luis con La Católica, arbitra Manuel Vergara. En cuanto al día domingo, 12:30 horas, Estadio Zorros del Desierto, Cobreloa con Deportes La Serena, arbitra Francisco Gilaver. 12:30 horas en Mejillones, en el Municipal de Mejillones, Antofagasta, Cobresal, arbitra Fabián Reyes. 17:30 horas en el Estadio de Huachipato, Deportes Concepción con Puerto Montt, Víctor Abarzúa en el arbitraje. 17:30 horas en el Germán Becker, Deportes Temuco con Huachipato, con el arbitraje de Francisco Soriano. Y en cuanto a la segunda división, ya la habíamos dado ya, donde juega el día sábado el Trasandino con Brujas de Salamanca en el regional a las 16 horas. También a las 16 horas en el Estadio Atlético Municipal de Concón, Concón Nacional con Santiago City. Y el día domingo, el domingo 12 a las 15:30 horas, en San Carlos Apoquindo será el partido Atlético Colina con Real San Joaquín. Recordemos que la tabla de posiciones está primero Santiago City con 20 puntos, Brujas con 19, Concón Nacional y Trasandino con 18, Real San Joaquín con 13, Atlético Colina con 9, Provincial Ovalle con 8 puntos.
8: Eso es lo que tiene don Víctor González. Y antes de la pausa, les quiero recordar que el concejal Ricardo Caco Covarrubias es el concejal que pedalea por un San Felipe y su gente. 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
8: Retornamos con la segunda, la tercera parte ya de Deportes en Aconcagua. Y don Víctor González inicia y abre el tradicional bloque de las clásicas programaciones.
10: Primero digamos que en cuanto a la Asociación de Fútbol de San Felipe, no va a tener fútbol este fin de semana. En cuanto a la Asociación de Fútbol Amateur, en cuanto a la Liga Deportiva San Felipe de Aconcagua, comienza lo que es esta segunda parte de su torneo. La primera fecha del campeonato de clausura se juega en cancha Parracía. Los partidos comienzan el día sábado a las 10 de la mañana, 11:30 y a las 13 horas. Fénix con Magisterio el primer partido, tercero de línea con Derby 2000, los del Valle con Bancarios, queda libre el Deportivo GL. En cuanto a lo que es el campeonato oficial de la Asociación de Fútbol de Santa María, es la segunda fecha de su torneo. Por el grupo A tenemos a Juventud Pobladores con Boca Junior, los Húsares con Almendral Alto, Lautaro Atlético con Juventud Santa María, el Club Independiente Almendral con Santa Rosa, quedando libre el Roberto Huerta. Y por el grupo B tenemos en esta segunda fecha Santa Filomena con Las Cadenas, Unión Jagüel con San Fernando, Unión Tocornal con La Higuera y Miraflores con Alianza Católica.
8: Y la señora Leticia Alvarado, nuestra corresponsal en la zona de la ciudad o comuna del Viento Viento, nos indica que se juega la fecha de la Asociación de Fútbol Yayay Centro este domingo 12 de julio. Los partidos, el Club Deportivo Rungue contra Comercio en la cancha Rungue. Alcides Vargas se mide con Estrella de Prat en el Estadio Municipal. Santa Teresa enfrenta al Miraflores en la cancha Chorrillos y Victoria Morandé se mide con Díaz Lara en la cancha Las Peñas.
10: En cuanto a lo que es el fútbol en Putaendo, nuestro amigo Eric Puebla nos dice que se juega la quinta fecha por el grupo 1, Copacabana con América. Unión Cordillera en su cancha recibe al Bellavista. El Club Central recibe al Inter Sporting. Juventud Unida se mide con el Riverton. Centro Chile se enfrenta al Club Independiente. En cuanto al grupo 2, en Putaendo, el Libertad recibe al Olímpico, el O'Higgins recibe al Cóndor, Estrella ahí en su cancha recibe al Vicuña, el Social Deportivo Putaendo recibe a Dos Amigos y Alianza recibe al Club El Asiento.
8: Y nuestra corresponsal, nuevamente, Leticia Alvarado, en la ciudad del Viento Viento, en la comuna del Viento Viento. Leticia Alvarado nos cuenta también de la quinta fecha del torneo de la Asociación de Fútbol Rural Yayay. La programación, el Porvenir contra Santa Rosa en la cancha Las Peñas, Enrique Meij contra La Estancilla en la cancha Santa Rosa, Unión Parrales se mide con Biciculén en la cancha de Unión Estancilla, el Roble se mide con Unión Molino en la cancha de Biciculén, Inducor enfrenta a Las Palmas en la cancha de Unión Molino y Unión Esperanza se mide con Las Peñas en la cancha de Las Palmas.
10: En cuanto a la Asociación de Fútbol de Catemu, nuestra amiga Mercedes Vargas nos indica que el día sábado van a haber partidos de las series infantiles, la sub-44 y también femenina. En la cancha Santa Margarita recibe al Alfredo Riesco. En la cancha Reynoso, Unión 28 de Marzo se enfrenta con Santa Rosa. En San José, la cancha San José, el Valencia recibe al Peñarol Reynoso. En la cancha del Carmelo, Carmelo de Praga con Ñilwe. En cuanto al día domingo, hay un equipo que juega con las series infantiles y adultas. En la cancha del Estadio Municipal de Catemu, Alianza se enfrenta con Unión Compuertas, comenzando los partidos a las 10:45. Cancha La Colonia, La Colonia con Arco Iris. En Santa Margarita, el local Santa Margarita recibe a Alfredo Riesco. San Carlos en su cancha recibe a la Estrella de Chile. En la cancha de Reynoso, Unión 28 de Marzo se enfrenta con Santa Rosa. En la cancha San José, Valencia se mide con Peñarol Reynoso. Y Carmelo de Praga en su cancha recibe al Club El Ñilwe.
8: Y nuestro enviado especial en la cancha Barracía, Eric Puebla, nos pone al tanto de la fecha número 4 de la segunda rueda del torneo de la Liga Vecinal. Domingo se juega desde las 9:30 de la mañana en adelante. Villa Los Álamos se enfrenta a Unión Esperanza. El Esfuerzo se mide con Carlos Barrera. Villa Argelia se mide con Tsunami. Los Amigos estará frente al Andacollo. Barcelona enfrenta a la población Aconcagua. Pedro Aguirre Cerda a Resto del Mundo y Hernán Pérez Quijanes cierra la jornada contra el Aconcagua. El líder de la liga vecinal es Los Amigos con 43 puntos, lo sigue Tsunami con 41. Tercero, ya un poquito más lejos, Carlos Barrera 37. El colista es Aconcagua con 9.
10: En cuanto a la Asociación de Fútbol de San Esteban, tenemos el grupo B, donde el día sábado se juegan series infantiles y mujeres. El día domingo, series adultas sub-45 y las series sub-35. Tenemos la séptima fecha en San Esteban. Unión El Sauce con el Higueral. Santa Clara con San Esteban. Unión Fonsea en su cancha recibe a Bandurrias. Y San Nicolás con el Colo-Colo Farías.
8: Y Alejandro Reyes, que es nuestro corresponsal en San Esteban, nos indica también que se juega una fecha, la fecha 7 del grupo A, en este caso. Queda libre Unión Cordillera. Y los tres partidos restantes los enfrentan Chacalle contra Nogales Tocornal, Independiente contra Las Golondrinas y Las Vizcachas contra Estrella Central.
10: Tenemos la información en cuanto al Campeonato Regional Sub-45, donde al Valle de la Aconcagua, menos el los equipos de Yayay, les corresponde la zona 5. En esta zona 5 está Rinconada, Calle Larga, San Esteban, Santa María, San Felipe, Putaendo, Panquehue y la rural Yayay. Solamente Yayay Centro queda afuera. En cuanto a los cuadros, tenemos los Húsares, se enfrenta con Viña Rasuris, San Carlos con Unión Cordillera. En la otra llave, Santa Rosa se mide con Unión Delicias. El Club Unión Molino con el Club Independiente de Localbo, La Higuera con el Club Diamante, el Social Putaendo con Católica, el Club Independiente de Panquehue se enfrenta a Central, el Alberto Penske con Alianza Patagual. Estos partidos van a comenzar la semana próxima. Bueno, eso sería en cuanto a programación.
8: Esas son las programaciones para lo que es el fin de semana deportivo en todo el Valle de Aconcagua. Oiga, hay un poquito del Mundial de Voleibol. ¿Le gustó la mascota que para el Mundial o no? ¿Suri?
9: Sí, Suri.
8: El zorro.
9: Una zorrita.
8: Zorro. No. O zorrita.
9: Zorrita. Después.
8: Zorrita. Mm. Bueno.
9: Suri. Siempre son bien simpáticos las mascotas de los diferentes mundiales.
8: Son, claro, pero...
9: ¿Te acuerdas lo del sub-20?
8: Sí.
9: ¿Cuánto es? ¿El pajarito ese?
8: Sí.
9: Fue, pero...
8: ¡No! ¡Fiu!
9: Pero...
8: ¡Fiu!
9: Todo lo querían, ¿te acuerdas? Sí.
8: Pero... así tú dices, fue una zorra, ¿no es zorro?
9: No, pues sí, es verdad. Sí, pues es una zorrita.

0: Casuto, Tierras Blancas con San Pedro, Alborada con Diamante y Católica de Rinconada con Alborada. En cuanto al día domingo, se juega la novena fecha. Cancha de Bangú. Bangú se enfrenta a San Pedro. En el Estadio Municipal de Rinconada, Alborada con Casuto. El Torino en su cancha recibe a Tierras Blancas. Católica de Rinconada recibe al Galvez. El Villa Minera Andina en la cancha del Club Diamante recibe a San Carlos. En la cancha San Pedro, el Cóndor Omá recibe al Club Bucalemo.
1: Y aquí dice, la mascota oficial del Mundial Femenino de Voleibol Sub-17 de Chile 2026 es Suri, una zorrita inspirada en la fauna nativa del país. El personaje fue presentado, bueno, es que se presentó ayer.
2: Sí. Para confirmar la información que te daba recién y que tú dudaste si era una zorrita o era un zorrito.
1: Sí, me gustó bastante. Está bonito la mascota.
2: Sí.
1: Oye, a propósito del partido de Trasandino, bueno, hay hinchas que están pidiendo que se tome cierto resguardo para la mañana para asegurar el triunfo.
2: Bueno, ¿cómo cuál?
1: No,
2: ¿cómo cuál?
1: Dependiendo del resultado. Fácil. Bueno, nosotros nos despedimos. Será hasta el próximo lunes. Que esté muy bien. Chao.
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1: Son las 8 horas 58 minutos.
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1: Son las 8 horas 58 minutos.
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0: Son las 10 de la noche, 27 minutos.
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0: Son las 10 de la noche, 58 minutos.
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0: Son las 11 de la noche, 29 minutos.
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0: Son las 11 de la noche, 55 minutos.
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0: Son las 3 de la madrugada, 2 minutos. 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
1: Son las 6 de la mañana, 27 minutos.
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1: Son las 7 de la mañana, un minuto.
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1: Son las 7 de la mañana, 26 minutos.
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1: Son las 7 de la mañana, 54 minutos.
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1: Son las 8 de la mañana, 27 minutos.
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1: Son las 8 de la mañana, 51 minutos.
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4: Eran las 5 de la mañana.
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23: Muy buenos días, Las 9:02, 9:02. Iniciamos el WhatsApp musical de Aconcagua hasta las 13:00, hasta la 1:00 p.m. para que usted programe la música de su agrado al más 569-66-177-800.

Lo invitamos a la celebración del Día del Cuequero y la Cuequera. ¿Ya? Presentación Grupo Folclórico Los Cuequeros de Putaendo. Los esperamos en Plaza de Armas San Felipe, hoy 11 de julio, desde las 10 de la mañana. A 13 horas. Ah, qué bueno, buena actividad hoy en la plaza entonces acá en San Felipe. Desde las 10 de la mañana y hasta las 13 horas. Ya. Vamos entonces con el 2x1 programado por Nahuel Humberto. A ver, vamos acá. Con las golondrinas en primer lugar. Vamos, ahora ya.

Ya, ahí está el 2x1, programado por Nahuel Humberto. Son las 9:13, 9 de la mañana, 13 minutos. Rosita quiere escuchar algo de José Vélez, me dice. ¿Qué más da?

0: ¿Qué más da? Ahí estaba José Vélez. Son las 9:17, 9:17. Vamos con más Cecilia, mensaje de audio tempranito. Ha programado Cecilia, le escuchamos ahora ya.
1: Hola Víctor, buenos días, ¿cómo
0: Hola,
1: estás?
0: Hola, buenos días, bien, gracias.
1: Oye, quisiera pedir el 2x1 con Yapa.
0: ¿Ya?
1: Las canciones Si me faltaras tú, de Pecos.
0: Pecos.
1: Para verte feliz, de Jairo. Y debes buscarte un nuevo amor con tranzas, por favor. Muchas gracias, que tengas un buen fin de semana.
0: Gracias igualmente para ti, Cecilia, y el canto del gallito ahí de fondo. El 2x1 con Yapa, programado por Cecilia. Tranzas.
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0: Un nuevo amor.
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1: El 2x1 con Yapa y estaba Tranzas. Un nuevo amor. El tema 2 viene con Pecos. Si me faltaras tú.

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1: Son las 9 de la mañana, 31 minutos.
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0: Déjame participar, ahí estaba el tema, la voz de Camilo Sesto. Camilo Sesto. Vamos con más, ¿qué me dicen por acá? Mensaje de audio, Francis.
1: Hola, chamán, buenos días.
0: Buenos días.
1: Espero que esté bien usted y su familia.
0: Gracias, bien.
1: Chamán, podría hacerle un temita de Diango.
0: ¿Ya? ¿Sí, cuál?
1: Cuando quieras, donde quieras, por favor.
0: Vamos con Diango.

El WhatsApp musical de Aconcagua hasta las 13 horas, hasta la 1 de la tarde, les acompañamos. Usted programa la música de su agrado al más 569-66-177-800. Anita, buenos días, me dice por acá. Quiero escuchar el tema de Miriam Hernández, ya es tarde. Vamos, Anita, aquí está tu tema.

0: 50 minutos, 9 de la mañana con 50 minutos en el WhatsApp musical de Aconcagua. Vamos con más. ¿Qué me dice por acá? ¿Quién es Eduardo? ¿No? Vamos, escuchamos mensaje de audio.
1: Hola, don Víctor, buenos días.
0: Buenos días. Mira,
1: habla Eduardo. Podría tocarse un temita de Neil Diamond. ¿Ya? Y uno de Phil Collins, si puede.
0: Ningún problema.
1: Cuando pueda, por favor.
0: Ningún problema.
1: Que tenga buen día.
0: Igualmente.
1: Que tenga buen día.
0: Igualmente, para usted. Eduardo, el 2x1 que has programado en el WhatsApp musical de Aconcagua.

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1: Son las 9 de la mañana, 59 minutos.
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8: Eran las 5 de la mañana.
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La canción Hoy Lo Vi Pasar de Rocío Dúrcal, y brindaremos por el tema Ciel. Gracias, buen fin de semana, nos dice Leito. Ya, Leito, para ti. Comenzamos con Maciel, ¿qué te parece? Brindaremos por él. Tema 1.

El 2x1 programado por Leito. El 2x1. Ahí estaba Maciel. Brindaremos por él. Hoy lo vi pasar tema 2. Rocío Dúrcal.

Ahí estaba el 2x1, programado por Leito. Último tema con Rocío Dúrcal. Hoy lo vi pasar. Son las 10 de la mañana, 15 minutos ya. 10 de la mañana con 15 minutos. Vamos con más. Tema solicitado, programado Sildita. ¿Qué me dice por acá? Dice: hola Víctor, espero que estés bien. Quiero escuchar el 2x1. El 2x1 de Pandora. Gracias, que tengas un lindo día y buen fin de semana. Igual para ti, Hildita. Ya. Y a la Leito. De nada, Leito. Para eso estamos. Para eso estamos. Ya. Vamos con el 2x1. Programado por Hildita. Que quiere escuchar el 2x1 con Pandora. Vamos, Pandora, cante. Solo él y yo. Solo él y yo. Pandora, tema 1.

El 2x1 de Pandora. Solo él y yo, tema 1. El 2x1 programado por Hildita, que quería escuchar a Pandora. ¿Cómo te va, mi amor? Tema 2.

Ahí estaba Pandora. Las 10 con 22, 10 de la mañana, 22 minutos. Bueno, digan, Víctor Fernando por acá. Quiero escuchar un tema del recuerdo, dice, con Elio Roca. Mires, tanto tiempo que no escuchábamos a Elio Roca. Te necesito tanto, amor. Te necesito. Aquí está Elio Roca.

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1: Son las 10 de la mañana, 26 minutos.
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Ahí estaba Janet, ¿por qué te vas? Saludo para Janet del Señorial. Tanto tiempo, Janet. Vamos, antes de ir con lo que ha programado con José Luis Parales, mucha atención. ¿Qué partido dará Chilevisión hoy, sábado 11 de julio, de este partido del Mundial 2026? Solamente un partido, ¿ah? Los cuartos de final del Mundial 2026 terminan este sábado. Y uno de los compromisos de esta jornada tendrá la transmisión en televisión abierta en nuestro país. Chilevisión confirmó que emitirá el partido entre Argentina y Suiza. Argentina-Suiza, que se disputará en Kansas City a contar de las 21 horas de nuestro país. Es el único partido que va por Chilevisión en televisión abierta hoy. Si usted tiene DirecTV, ningún problema, podrá ver el partido entre Inglaterra y Noruega por D-Sport. ¿Ya? Ahí estamos. Esa es la información que queríamos dar a conocer. Ya, ¿qué me dice por acá? Muy buenos días al mejor programa que acompaña en el trabajo, dice. Gracias. Un saludo a mis jefes de Confite San Martín. Ah, Confitería San Martín, aquí en Santo Domingo. ¿Verdad? Al llegar a Salinas. Por ahí está, Confitería San Martín. Excelentes personas, me dice. Con un 2x1 de José Luis Perales. Muchas gracias. Bueno, el saludo para todos quienes trabajan en Confite San Martín. ¿Ya? Y como dice ahí, un saludo a mis jefes. Excelentes personas. El 2x1. El otro día pasamos por ahí. No estaban las personas que programan. ¿Quién es? Es Poli, Polita. ¿O no? Poli, ya. Vamos con el 2x1. Con José Luis Perales.

0: Ahí estaba el 2x1 con José Luis Perales. Quisiera decir tu nombre. Son las 10 de la mañana con 48 minutos. 10 de la mañana, 48 minutos. Desde hoy vamos estos días a recordar esta invitación para este bingo a beneficio. Durante la semana estuvimos conversando con personas y nos dieron a conocer lo que es la Fundación Santino Pizarro Carrizo. ¿Ya? Y esta fundación, juntos por Laurita, invitan a un gran bingo a beneficio que se va a realizar este 17 de julio, desde las 6 de la tarde, es decir, el próximo viernes 17, ¿ya? Viernes 17 de julio, desde las 18 horas, en el Casino Sindicato Fundación Chagre, a contar de las 6 de la tarde, la invitación para este gran bingo a beneficio, evento en apoyo a niños con cáncer. Muchas sorpresas, muy buenos premios, artistas invitados, estarán presentes, por ejemplo, Patti Brante, Edu Meneses, el doble oficial de Leonardo Fabio, Víctor Manso, entre otros. Y muchas sorpresas más, así que la invitación para que asista, vaya a este gran bingo a beneficio, evento en apoyo a niños con cáncer, día 17 de julio, día viernes 17 de julio, desde las 6 de la tarde, en el Casino Sindicato Fundación Chagres, en la comuna de Catemo. Vamos con más. ¿Qué me dicen por acá? Buenos días. Me gustaría mandarle un saludo a mi abuelita Eliana y dedicarle el 2x1 con Manolo Otero. Vuelvo a ti y bella mujer de parte de su nieta Anaís. Ya, ok. El 2x1 entonces para la abuelita Eliana, Elianita, de parte de su nieta Anaís. El 2x1 con Manolo Otero. Vuelvo a ti, tema 1.
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1: Son las 10 de la mañana, 58 minutos.
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5: Eran las 5 de la mañana.
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Ahí está Luis Jara, son las 11 de la mañana con 11 minutos, 11 con 11. Buenos días, don Víctor. Quiero escuchar el 2x1 de Lolita, por favor, me dice Patricia. Vamos entonces con el 2x1 con Lolita. No renunciaré, tema 1.

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1: Son las 11 de la mañana, 25 minutos.
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19: 11:33 ya, 11:33 de nuestra programación, digo, este sábado, 15:00, la botica del ayer, 6:00, como todos los sábados, Lomplay 80, Luis Ponce, Lascano, Miguelito y compañía, llegan para estar junto a ustedes con Lomplay 80, contar de las 6:00, imperdible. Vamos con más Sofi, la Sofi, ¿qué me dice la Sofi por acá? Dice, hola, me gustaría enviar un saludo a mi madre querida Anita y un buen amigo Alejandro, que vive en Canadá, que está escuchando la radio, y dedicarles las canciones de José Vélez, El Amor es Libre, y la canción de Diego Verdaguer, Volveré. Ok, Sofi, entonces, el saludo para tu querida mamita, Anita, y también para Alejandro, que vive en Canadá, dice, que está escuchando la radio. El 2x1 que has programado, comenzamos con Diego Verdaguer, Volveré.

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El 2x1, ahí estaba. Volveré con Diego Verdaguer. Vamos al tema 2. Viene con José Vélez. José Vélez. El amor es libre.

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1: Ahí estaba el 2x1. Último tema en la voz de José Vélez, El amor es libre, el 2x1 que programó ahí en Sofi, ¿ya? Y el saludo para su mamita Anita y también para un buen amigo Alejandro que vive en Canadá, nos decía la Sofi. ¡Vamos con más! Hola, don Víctor, buenos días. Es Jonathan, ¿eh? Quiero pedir el 2x1 con Java, por favor. Quiero escuchar a Julio Iglesias, los Red Junior y a Roberto Carlos. Gracias, dice, buen fin de semana. El 2x1 con Java programado por Jonathan. Vamos a ir con el primer tema. La voz de Roberto Carlos, Aventuras. Vamos.

El 2x1 con Yapa, programado por Jonathan. Ahí estaba Aventuras con Roberto Carlos. Tema número 2, Julio Iglesias, 33 años.

El 2x1 con Yapa de Jonathan, lo que ha programado Jonathan desde la comuna de Panquehue. Ahí estaba 33 años con Julio Iglesias, último tema. La Yapa viene con los Red Junior al pasar esa edad.

Ya, ahí está el 2x1 con Yapa, programado por Jonathan Baugelmas. ¿Quién es? Jimenita. Hola, don Víctor. Dice, buenos días, quiero escuchar a Vicky Carr, por favor, discúlpame. Así se llama el tema. Jimenita, vamos.

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1: Son las 11 de la mañana, 58 minutos.
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7: Eran las 5 de la mañana.
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0: Son las 12 horas con 8 minutos, 12 horas con 8 minutos en el WhatsApp musical de Aconcagua. Vamos rapidito, última hora del WhatsApp musical. Oscar, ¿qué me dice por acá? El viajero Oscar, lo escuchamos ahora ya.
1: Hola, don Víctor Salgado.
0: Hola, Oscar, bien.
1: Hola, Oscar, por aquí. Llegando aquí cerca de la comuna de La Caldera. Si es posible.

12 horas con 16 minutos. 12 con 16. Hasta las 13 horas, hasta la 1 de la tarde, les acompañamos con el WhatsApp musical. Vamos a ir con lo que ha programado don Raúl Reynoso. Luego, Marcelita, vamos con lo que tú has programado, ya para que esté atenta. Luego, sí, yo creo que luego de los comerciales de las 12:30, para lo que tú has programado, porque don Raúl quiere escuchar el 2x1 con Maná. Mariposa traicionera. Tema 1.

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1: Son las 12:24.
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13: 12 horas con 31 minutos, 12 horas 31 minutos. Antes de ir con lo que ha programado Marcelita, reiteramos la invitación para el próximo 17 de julio, día viernes 17 de julio, desde las 6 de la tarde, este gran bingo a beneficio. Fundación Santino Pizarro Carrizo y Juntos por Laurita invitan a un gran bingo a beneficio, evento en apoyo a niños con cáncer. Día 17 de julio, desde las 6 de la tarde, en Casino Sindicato Fundación Chagre, en Catemu. Muy buenos premios, excelentes premios, muchas sorpresas, artistas confirmados, Patti Brante, Edu Meneses, el doble oficial de Leonardo Fabio, Víctor Manso también, entre otros, que estarán ahí presentes en este gran bingo a beneficio, día 17 de julio, desde las 6 de la tarde, en el Casino Sindicato Fundación Chagre, en la comuna de Catemu. Ahora sí, dice, hola, buenos días, quiero solicitar dos temas, Karol G y Alejandro Sanz, ya, y también quiero escuchar a Cristian Nodal. Por favor, nos dice Marcelita. ¿Vamos con el 2x1? Vamos con el 2x1 de Marcelita. Alejandro Sanz y Karol G. Mi pecado más dulce.

El 2x1, mi pecado más dulce. Tema 1. Vamos de inmediato al tema 2. Claro, aquí está. Cristian Nodal. No somos ni seremos.

Ahí está el 2x1, programado por Marcelita. Último tema, la voz de Cristian Nodal, Ya no somos ni seremos. Últimos minutos del WhatsApp musical de Aconcagua. ¿Qué me dice por acá? ¿Quién es? Alberto. Dice, amigo Víctor, el 2x1, porfa, Pepe Aguilar. ¿Quiere escuchar a Pepe Aguilar? Vamos con Mira quién lo dice.

Ya, último minuto del WhatsApp musical, 12.46, ya 12.46. Patricia, ¿quiere escuchar a Mon Laferte? Caderas blancas.

Llegando al final del WhatsApp Musical de Ana Concagua, siga junto a nosotros. Luego a las 15 horas, la botica del ayer, y a las 6 de la tarde, como cada sábado, desde las 6 de la tarde, Longplay 80, en Ana Concagua, la radio de todos.

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1: Son las 12 horas 54 minutos. 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
4: Son las 12 horas 55 minutos.
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6: Eran las 5 de la mañana.
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1: Es la una de la tarde, 55 minutos.
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4: Eran las 5 de la mañana.
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1: Son las 2 de la tarde, 51 minutos.
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7: Eran las 5 de la mañana.
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0: ¿Qué tal, queridos amigos? Qué gusto más grande saludarles a esta hora. Voy a arreglar bien el micrófono por acá, en que ya estamos arrancando un nuevo encuentro acá en nuestra querida Botica del Ayer. Soy el doctor Leopoldo Moreno, feliz, contento de compartir esta buena nueva, esta nueva y buena oportunidad, sin duda, de... ¿Me decía? Nuestra productora, ya está, voy a saludar, me dicen a nuestra productora, a nuestra directora, también a todo el mundo. Estamos todos acá listitos, felices, muy muy contentos y prestos para compartir, como les decía, este nuevo encuentro junto a los productos naturales de Madre Tierra, ¿verdad? Los productos naturales de Madre Tierra que hacen tan bien para nuestra salud. Creo yo que bien vale la pena hoy día, antes de la música, arrancar con los nuevos productos que están apareciendo en nuestra farmacopea naturista. ¿Cuáles son? El aceite de orégano oro, ¿ya? El aceite de orégano oro, que es una exclusividad maravillosa de todos estos nuevos elementos y estas nuevas formulaciones que Madre Tierra ha venido encontrando y desarrollando, buscando para ustedes para tener una mejor salud. Ahí está, lo hablaremos durante el programa, el aceite de orégano oro. Aceite de orégano oro. El otro complemento importante es el Mitleven en gotas orales, porque contiene una planta que te voy a contar un poquito la historia después, que es el Viscum album. Una planta que tiene, olvídate, una cantidad de años de uso terapéutico también. Acuérdate que las plantas, hay toda una historia con respecto al tema de las plantas, como ellas tienen un poquito más de años que nosotros. El ser humano tiene, ¿cuántos años, Daniel, habitando el ser humano como especie humana, el planeta Tierra? Ahí mi productor me dice inmediatamente, 6.000 años. Un poquito más, un poquito menos, ¿verdad? 6.000 años. Pero las plantas tienen millones de años. Las plantas medicinales tienen millones y millones de años, varios millones de años que le permitieron a las plantas medicinales, entonces, le permitieron sin duda tener un recurso evolutivo que nuestra especie, imagínate la cantidad de tiempo que tendría que pasar, ¿verdad? Estamos midiendo el tiempo, no sé, de aquí al 2050, imagínate millones de años. Eso, por sobre todas las cosas, es un caudal de potencial en ellas de tipo adaptativas. Por eso les voy a hablar acerca del Viscum album y hablaremos también acerca del aceite de orégano oro, ya que es tan importante hoy día porque estamos tan expuestos a virus, a parásitos, a bacterias, a hongos, tanta complicación que se le van ejecutando al hombre y que van provocando insisto, un proceso adaptativo. Siempre que hablo de enfermedad lo llevo por el lado del proceso adaptativo, ¿ya? Porque la gente ve la enfermedad como algo calamitoso, ¿ya? Hay enfermedad, calamidad. Y en realidad, desde nuestra visión, desde la medicina holística, la enfermedad no es otra cosa que el proceso adaptativo frente a un elemento causal. Hay una causa, ¿ya? Que puede ser un conflicto al que tú no estabas preparado, puede ser también la presencia de algún elemento extraño, estresor, cualquiera sea la circunstancia. En el fondo, el proceso de la enfermedad es un camino en el cual el ser humano comienza como a recomponerse, a pararse de buena manera, cómo convive con eso, ya cómo lo hace suyo también. ¿Qué ha pasado con este tema de estas pandemias, por ejemplo, que han ido apareciendo por el mundo? ¿Qué es lo que ha pasado? Ha sido muy sencillo y simple hoy día de ver. El hombre se enfrenta, viene la pandemia, ya sea vírica, bacteriana, cualquiera sea, ¿ya? Y el hombre comienza a generar una especie de inmunidad frente a esto. Eso que le llamamos inmunidad, y que por ahí se hablaba de la inmunidad de rebaño, que de a poquitito todos nos fuéramos contagiando, fuéramos fortaleciendo nuestra capacidad defensiva, no es otra cosa que esa fase adaptativa que yo les hablaba recién. Cómo el cuerpo y cómo el ser humano en su totalidad comienzan estos procesos de adaptación que nos van a llevar sin duda a un estadio en el cual ya no nos complica cohabitar con la presencia de ese foco pandémico. ya sea, una bacteria, ya sea un virus, ¿verdad? Como lo fue, por ejemplo, el COVID, o como lo es el COVID. El COVID, que es un coronavirus bien específico, el SARS-19, que es el que todos conocemos, y que hay varios coronavirus, han habido varios coronavirus, y el ser humano se ha ido adaptando. Y te cuento algo, hay muchos más cientos y miles de virus que hoy día alojan en los animales y que en ellos son asintomáticos, y que en algún momento también nos van a afectar a nosotros. Entonces, ahí hay que estar pensando y trabajando cómo nosotros podemos tener desarrollada una capacidad potencialmente más adaptativa frente a todo esto. Y lamentablemente quienes sucumben a estas pandemias, a estos ataques virales, a estos ataques, insisto, bacterianos, etcétera, son las personas que están menos preparadas, aquellos que tienen menos recursos en su cuenta corriente de inmunidad, por decirlo así. Pero por sobre todas las cosas, grábate ese nombre de adaptabilidad, de adaptación, ¿ya? La palabra inteligencia, antes de la música, vamos a señalar esto. La palabra inteligencia, si tú la buscas, ¿cuál es la definición de inteligencia? En cualquier enciclopedia, en cualquier diccionario, se define como la capacidad de adaptación. La capacidad de adaptación. Toma un chico, cualquiera sea, y date cuenta, si ese chico es inteligente, no está definido por las notas que tenía en el colegio, sino por el comportamiento que tuvo cuando lo cambiaron de colegio, ¿ya? Cuando le cambian esa zona de confort. El chico inteligente es aquel que sabe, a veces incluso con menores notas, ¿ya? Con notas un poquito más bajas, el chico más inteligente es el que se adaptó de mejor manera. Pues bien, entonces hoy día desde los estudios de nuestra querida Madre Tierra, transmitiendo en este programa de radio, que lo replicamos de Arica a Punta Arenas y también en otras zonas geográficas, les doy la más cordial bienvenida para que tengan papel y lápiz y se preparen, ¿verdad?, también para sus consultas y conversar de un cuanto hay en este hermoso mundo de la medicina natural.
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del ayer, acá en nuestro programa diario, que es compartido con auditores de a lo largo y ancho de nuestro país. Y es curioso cómo estas ondas sonoras también se replican en otras estaciones de radio en Argentina, por decir algunas. Ya en Suecia también transmiten Mis Boticas, en España hemos tenido la oportunidad. La primera estación de radio que transmitió mis programas en España, muy cerca de Madrid, no fue en Madrid, fue en un pueblito que se llama Cabeza de Toro, o Cabeza de Buey. Cabeza de Buey, ¿no? Cabeza. Sí, Cabeza de Toro es un pueblito que está en... Me estaba confundiendo. Bullhead. Bullhead es un pueblito que está camino... deben haber varias cabezas de toros por ahí. Así como hay varias cabezas de pescado también por todos lados, ¿verdad? Hay varias cabezas de toros. Es un pueblito que lo conocí en un viaje de Arizona al desierto de Mojave. Al desierto de Mojave. Es un desierto que está en varios estados, en Nevada, en California, en Arizona, y que tiene, entre muchas curiosidades, en ese desierto de Mojave, por ejemplo, pasa el Gran Cañón del Colorado, pasa por ahí. Tú puedes ver estas estructuras, estas hendiduras provocadas por el agua. Es una zona muy linda. Y ahí está Cabeza de Toro. Ahora me acordé, Bullhead. Pero el pueblito, volviendo, un saludo para nuestros auditores en España, el pueblito que primero transmitió Mis Boticas, mis programas diarios como este, fue en Cabeza de Buey. Cabeza de Buey, así se llamaba. No me acuerdo el nombre de la radio, habrá sido Cabeza de Buey FM, no sé, no lo sé. Bueno, estamos acá en la radio junto a nuestro director, nuestro productor, don Daniel Cordobés, a quien lo saludo. Saludamos a Neismi también, quien nos está escuchando y compartiendo desde los Estados Unidos. Me llamaba la atención su nombre, y estamos junto al aceite de orégano oro. Y también les quería hablar acerca del Mitleven en gotas orales. Ya dos interesantes nuevos productos para Madre Tierra, que es importante que tú los vayas conociendo, que los tengas cerquita, porque te pueden servir en algún momento de tu vida. Incluso te pueden servir antes de que tú te lo imagines. ¿Por qué? Porque estos complementos tienen la particularidad de trabajar a nivel de la medicina preventiva. ¿Ya? De ser ya elementos nutrientes, nutracéuticos, que van a ayudarte a prevenir que muchas situaciones indeseadas, morbosas, de enfermedad, lleguen a tu vida. ¿Cómo lo hacen? Fortaleciendo, por un lado, tu sistema inmunológico, y por otro lado, limpiando tu cuerpo. Todos los suplementos nutricios o alimentarios que van a actuar como preventivos son aquellos que van a reforzar tu sistema de defensas y, por otro lado, van a ayudar a limpiar la casa. Es como el grupo de aseo y ornato, ¿verdad? Aseo y ornato, porque la limpian y después un poco la acicalan, la pones más linda la casa, ¿ya? Te

La persona, por ejemplo, que toma suplementos alimentarios de manera preventiva va a tener varios grandes beneficios que se ven a la vista, tú los notas. Por ejemplo, la calidad de la piel, por un lado, el aspecto de nuestra gran envoltura, este gran órgano que es la piel, la calidad de nuestros cabellos, la calidad de nuestras uñas, el aliento de una persona que está relativamente bien en salud. El aliento es completamente distinto a una persona que está sufriendo algún tipo de disfunción y que siempre va a, lamentablemente, va a tener su proceso digestivo. Bueno, el aceite de orégano oro, para partir con él, el aceite que lo tengo por ahí arriba, el aceitito de orégano oro, es un aceite que viene a ser una de las más interesantes innovaciones en el campo de la farmacopea naturista, porque nos presenta una especie de ensamblaje, por decirlo así. Aquí me los van a entregar. Acá tengo el aceite de orégano oro en mi mano, ¿ya? 20 gotitas todos los días. Y tenemos por ahí el Mitleben también, que es el muérdago, ¿ya? Es el muérdago, del cual vamos a hablar acá también, ¿ya? Estamos transmitiendo por plataformas, por eso usted me escucha en la radio, pero también hay personas que me pueden ver a través de mis plataformas, en Facebook, en Instagram. Entonces, volviendo al aceite de orégano, esto es como un ensamblaje, porque particularmente cuando uno extrae el aceite de orégano, al cual se le dan todas estas virtudes que son aromáticas, que son también antibióticas, por decirlo así, uno está usando parte de esta fase grasa, y que es la menos grasa de todas, es curioso, es paradójico, que tiene que ver con el aceite esencial. El aceite esencial está constituido por diferentes alcoholes en el fondo, que no son grasa, son polifenoles, para los que entienden un poquito de esto, no son grasas, pero se le llamó aceite esencial porque flotaban cuando se hacían los destilados primarios, primitivos, te hablo, no sé, hace 100, 200, 800 años atrás, se usaban una extracción por destilación o por corriente de agua caliente, qué sé yo, lo que salían eran los aceites esenciales, ricos en qué cosa, en carvacrol, bien digo, y también en timol. Son polifenoles altamente activos y que le entregan una acción antiséptica al aceite de orégano, una acción antiséptica, una acción antimicótica, una acción antiparasitaria también. Y vamos a entender también cómo el todo nos da un gran uso del aceite de orégano. Lo vamos a entender enseguida, ya que tenemos algunos minutitos, ¿ya? Síganme entonces. El aceite de orégano oro tiene su nombre porque hemos rescatado del uso primitivo del aceite de orégano o de las hojas del orégano. Te voy a contar algo. Hipócrates, por ejemplo, usaba el orégano para tratar problemas de tipo respiratorios, también para tratar ulceraciones digestivas, para tratar, era muy vulnerario, ayudaba a la cicatrización, las hojas. Se usaban por todos lados, partiendo por la cuenca del Mediterráneo, que es de donde es originario el orégano. El nombre orégano viene del origanum, que significa el oro de las praderas, o la belleza de las praderas o de las llanuras, porque la florcita le daba un tono. Ahí se nos cayó nuestra transmisión en Instagram. La vamos a pausar y vamos a continuar, ¿ya? Entonces, continuamos con esto. El aceite de orégano, viene de ese nombre, el oro de las llanuras, y va a tener esta primer uso terapéutico dado por los primeros doctores, los primeros chamanes, los primeros médicos, los primeros farmacéuticos, pero que de un tiempo a esta parte, esta importante acción antiséptica se vio que específicamente funcionaba muy bien con el Helicobacter pylori, por ejemplo, entre otros. Con el Helicobacter pylori, como tenía acción antimicótica, también se vio con el hongo de la cándida. Entonces ahí tenemos dos importantes beneficios para, por un lado, tratar una patología y complementarla con el aceite de orégano, 20 gotitas al día, pero también, y es lo más importante, y termino con esto, su gran acción detoxificante, depuradora y de limpieza de metales pesados. Voy a hablarles en un ratito más la cantidad enorme de síntomas, ¿ya? La cantidad enorme de síntomas que genera
que genera un problema de metales pesados, ¿ya? La cantidad enorme de síntomas que genera esta contaminación por metales pesados. Es realmente impensable la cantidad de complicaciones que te generan la contaminación por metales pesados. Dolores articulares, problemas neurológicos, problemas inflamatorios en general. Bueno, y aquí el aceite de orégano nos va a ayudar, el aceite de orégano oro, justamente a eliminar todos estas bases metálicas que son sin duda la razón de tantos achaques que nos generan fatiga muscular, cansancio en nuestros movimientos, perturbación en nuestro pensar, etcétera, etcétera. El aceite de orégano oro, un exclusivo producto de Madre Tierra.

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Hemos conocido un poquito más acerca del aceite de orégano, y antes de los comerciales de esta media hora voy a hablarles también un poquito acerca del otro producto prometido, que es las gotitas de Viscum Album. Pero un poquito también contarte, así como te hablaba, la historia del orégano, el origen del nombre del orégano oro, y yo te hablaba que era un ensamblaje porque contiene no solamente esa primera fase de aceites esenciales, sino que también contiene el cuerpo graso, que es el cuerpo medio del aceite, y las oleoresinas, que son como una pasta muy difícil de manejar en un suplemento alimentario. Y es por eso la gran gracia del aceite de orégano oro, que nos va a permitir tener una posibilidad de consumirlo a diario, estabilizado, ya preparado, estandarizado también, y con todos los beneficios que yo te contaba, para ayudarte en los tratamientos con el Helicobacter pylori, para ayudarte también en los problemas de la cándida, del hongo de la cándida. Hablamos en la zona bucal, en el caso de las mujeres, en la zona vaginal, en la piel, en el estómago, complicadita, o cuando se reproduce, ya cuando se prolifera el hongo de la cándida albicans. Pero vamos a, en estos minutos que nos quedan, vamos a hablar también acerca de otro importante y gran complemento, como es Mitleven en gotas orales. El Mitleven en gotas orales tiene dos importantes ingredientes. Uno de ellos es la vitamina D3 microencapsulada. Mira qué interesante, la vitamina D3 microencapsulada. ¿Esto por qué? Y lo vas a entender rápidamente. Porque en los pacientes a los cuales se le recomienda el segundo ingrediente que tiene Mitleven en gotas orales, ¿cuál es? El Viscum Album. El Viscum Album, el famoso muérdago, búscalo en tu computador, búscalo ahí en tu... En googlea ya acerca del Viscum Album, o también conocido como muérdago, entre otros nombres. Se han hecho un sinfín de estudios clínicos, se han hecho una cantidad enorme de informes, investigación en el área de la ciencia de la salud, especialmente en el último tiempo en el área de la oncología, en el tema del cáncer. Por eso es tan importante, insisto, como les decía al principio del programa, el uso de los suplementos nutricios, no como un tratamiento médico, no como una farmacoterapia, sino que como un sistema complementario a lo que tus médicos te indiquen. Por ejemplo, en el caso oncológico, obviamente las medidas más prácticas o más conocidas es la quimioterapia y la radioterapia, ¿verdad? Obviamente la cirugía también, pero particularmente la quimioterapia y la radioterapia. El gran problema de estas dos terapias, por decirlo así, es cómo queda el paciente, cómo se siente el paciente, cómo disminuye su energía, cómo aumenta su malestar general, ya sea a nivel digestivo, en todo sentido. Y el proceso inflamatorio concomitante también a estas, yo diría, exigentes terapias, como es la quimioterapia y la radioterapia, exigente de un punto de vista celular para el cuerpo del paciente con cáncer que está obedeciendo la orden médica y la terapia médica. Entonces, ¿qué es lo que ocurre? Había que buscar algo que los ayudara en ese proceso de, insisto, adaptación a esta terapia, obviamente oncológica. Y ahí se descubrió, lo descubrieron los alemanes, colegas míos, descubrieron el uso del muérdago, de esta planta semiparasitaria, que quería un poco también hablarte de la historia, ¿ya? De la historia. Esta es una plantita que es de origen celta, que en un principio fue una plantita que se usó mucho en pacientes epilépticos, por ejemplo, en pacientes con problemas respiratorios, bronquiales en general, en pacientes con problemas a la piel, con problemas como resolutivo, por decirlo así. Pero con el tiempo y con la investigación se dieron cuenta que tenía dos importantes acciones en esta área. Por un lado, disminuía o mejoraba la adaptación del paciente oncológico a las terapias por quimio o por radio, ¿ya? La quimio o la radioterapia, que era muy importante. Y es por eso que los médicos en Alemania particularmente comenzaron a recetar el uso de este preparado fitoactivo, por decirlo así, ¿ya? Es un preparado en base a una planta medicinal, y le hemos adicionado una vitamina,
una vitamina como es la vitamina D3, que ya te voy a explicar el por qué la incorporamos en esto. Entonces, por un lado se hizo un tremendo descubrimiento, se aliviaban, se mejoraban, ya se otorgaba ya un poquito así, casi balsámico, ¿verdad?, para el paciente que tenía que enfrentar todos los efectos secundarios de estas terapias. Y con ello, obviamente, ya teníamos una tremenda razón, una muy importante razón, por qué usar una planta medicinal en los pacientes con cáncer. Pues bien, pacientes que siguieron y mantuvieron esto y que además le dieron una especie de conocimiento, ¿ya?, y fama a través de sus redes, motivaron a personas que estaban en una primera etapa o personas que aún, como es el caso de muchos de nosotros, sabemos de esta enfermedad, sabemos de la incidencia de la enfermedad del cáncer propiamente tal, y empezaron a tomar esta planta como preventivo. Mira qué interesante. Y los mismos estudios clínicos que se hicieron con respecto a pacientes ya con el diagnóstico de SA, demostraron entonces que también tenían un tremendo beneficio preventivo, en la prevención, en la aparición de estos nuevos tumores, porque descubrieron que había un mecanismo. Aparentemente el mecanismo es que el uso de esta planta provocaba que las células cancerosas, las nuevas células cancerosas que se estaban replicando, multiplicando, eran fagocitadas. Había una especie de autofagia por nuestro sistema inmune, lo cual iba bloqueando la aparición de tumores, la aparición de cánceres. Hay una teoría bien interesante que yo la comparto, que dice que todos nosotros, sanitos o enfermos, estamos haciendo cánceres todos los días, de todo tipo, ¿ya? Gatillados por causas emocionales, gatillados por causas físicas, gatillados también por toxemia, por la presencia de ciertos elementos estresores, ¿ya? Que van, esta aislación que hoy día todos vivimos de la tierra, el poco grounding, el poco earthing que se llama, nos llena, ¿verdad?, de cargas magnéticas que nos sobrepasan. Y ahí estamos todos los días generando problemitas con el tema del cáncer, y se van deteniendo, se van evitando o no van proliferando solamente porque tenemos la capacidad innata, ya dada por Dios, Jehová puso eso en nosotros, de defendernos cada día. Y quienes lo hacen al final son quienes lamentablemente son sobrepasados por esto. Por eso, para tenerte a ti potencialmente capacitado para seguirte defendiendo, es que te recomendamos también, ¿por qué no?, estando sanos, tomar 20 gotitas de Mitleven en gotas, que contiene muérdago y vitamina D3. ¿Por qué la vitamina D3? Me voy con esto antes de la pausa. Porque se ha visto que en los pacientes diagnosticados en fase 1, fase 2, 3 o 4, inmediatamente con el diagnóstico médico, ¿ya?, del oncólogo, se hacen estudios en los niveles de vitamina D y se ve que la vitamina D se va, pero así a nada prácticamente. Bajan los niveles de vitamina D, por eso el paciente también es susceptible, por ejemplo, a hacer cuadros de depresión, cuadros depresivos, justamente por enfrentar esta nueva noticia en su vida, esta nueva situación, que obviamente desde acá, con todo el cariño del mundo y con toda la esperanza, les decimos que hay que unirse en afecto, en amor, en fe, para tener obviamente una mayor resolución a esto, ¿ya? Bueno, nos pasamos un poquito de la media hora, no importa, pero los comerciales se nos vienen de inmediato y ya continuamos en el segundo bloque con muchos de ustedes y sus consultas. Soy el doctor Leopoldo Moreno, no cambia el dial. No me dejen solito.

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Madre Tierra, claro que sí. Continuamos con... Vamos a cerrar las ventanitas de nuestra botica para tener ahí un mejor sonido para ustedes y compartir el segundo bloque, la segunda media hora de nuestra botica de hoy. Ya les hablamos del aceite de orégano oro. ¿Cuánta gente anda por ahí con achaques, con molestias digestivas? Van al médico, le hacen sus exámenes. Helicobacter pylori. Uy, se asustan así, doctor, ¿eso es un cáncer? No, no es un cáncer, es una bacteria que es altamente contagiosa, y que hemos visto que pacientes que han tenido el Helicobacter pylori, si no se cuidan, ya, si no lo saben mantener a raya a través de mejorar su sistema inmune, lamentablemente vuelve a aparecer, y vuelve con todas las complicaciones que tiene. Entonces ahí el aceite de orégano oro anda muy bien como preventivo. Generalmente en terapéutica nosotros lo recomendamos lejos de las comidas, ¿ya? Por lo menos unos 10 minutos alejadito de algún tipo de comida. Pareciera que se absorben mejor los polifenoles, lo que te hablaba yo, el carvacrol, el timol, el borneol y todos los otros, los terpenos, los esquiterpenos, etcétera. Pero por ejemplo, si una persona está bien y que lo está tomando de manera profiláctica, ¿ya? De manera preventiva, también lo puede incluir en sus comidas sin más problemas. Entonces ahí en tu plato de ensalada, por ejemplo, lo que hago yo cuando me preparo una rica mantequilla verde. ¿Cuál es la mantequilla verde? La palta, el aguacate. Para quienes me escuchan en otros países, el aguacate es una mantequilla verde. En México usan cerros de mantequilla, cerros de aguacate. Se toman una tortilla, como le llaman ellos, una tortilla, y le ponen así como un cerro, así. Es impresionante. Pero en países como los nuestros, por el valor también, por el precio, ya que es un poquito más caro todo esto, le ponemos menos cantidad para que se comparta una cosa tan rica como es la palta. El aceite de palta es maravilloso por la presencia de vitamina E, por la presencia de grasas saludables que te ayudan a bajar el colesterol, por la presencia del beta-citosterol y también por factores insaponificables que contiene ya el aceite de la palta. Bueno, pero ¿qué dicen en Europa? Te lo voy a contar, que la palta ya debiera usarse en pequeñas láminas en el pan, como si fuera una mantequilla de verdad. ¿Ya? Los mexicanos, una cantidad tremenda. ¿Para qué te digo en Brasil? Que ahí hacen unos batidos de palta, ¿ya? Porque la palta en esas zonas más tropicales es más acuosa. Cuando la comen, por ejemplo, algunos pacientes se van de viaje a México, qué sé yo, y me dicen, uy, doctor, probé la palta y no me gustó para nada. Claro, lo que pasa es que tiene un menor contenido de aceite. Así como del orégano sacamos el aceite, también de la palta sacamos el aceite. Entonces tiene un menor contenido oleoso. Tiene más agua, ¿ya? Pero lo interesante es que también ese poquito aceite que contiene tiene los mismos beneficios que la palta que nosotros consumimos acá en nuestro país. Entonces, vuelvo y repito, donde es más económica, obviamente, la usan en cantidades exorbitantes. Es maravilloso ver un pan, un trozo de pan o una tortilla, lo que sea, con un cerro de palta, ¿sí? Es increíble, más que nos gusta tanto. Ya en países como los nuestros, donde es un poquito más cara, bajamos esa cantidad y pero le ponemos también, le ponemos, si me va a hacer un sándwich, si me va a hacer una torta de, hágamela con harta paltita, ¿ya? Me estaba acordando cuando iba al fútbol, cuando yo iba al estadio a ver mi equipo favorito, que todos lo saben, ¿ya? Que su camiseta es de color azul la mayoría de las veces, porque a veces también la cambian. Bueno, iba al estadio y el gran momento era cuando el intermedio del partido de fútbol íbamos a comernos un sándwich, en ese tiempo de mortadela, no daba para más, pero con palta. Te cobraban un poquito más con palta, le ponía el señor palta. Entonces uno iba y les veía estos sándwiches ahí, mortadela con palta. Pero al final la palta se la ponían en un bordecito nomás. Era tan caro. Era así una de las mentiritas, ¿verdad? Las típicas mentiritas con las que convivimos todo el tiempo. Estamos llenos de mentiritas. Esa era una mentirita más. Pero bueno, en Europa, que una palta te cuesta, olvídate, un ojo de la cara, a veces los dos, ellos se acostumbraron a usar la palta como esta mantequilla verde, poniendo una pequeña lámina, ya sobre las galletas, sobre el pan, qué sé yo,
una pequeña lámina de palta. Bueno, ¿por qué te lo decía esto? Por el valor que tienen los aceites. Y estaba hablándote de un poco de la historia del aceite, también del aceite de orégano oro, y los grandes beneficios que tienen para nuestro cuerpo, y este ensamblaje, que es la mezcla de todos los factores que pertenecen a este aceite, que lo hacen hoy día ser el aceite de orégano oro. También les hablábamos del muérdago, para que lo tengan como tarea, ya, el muérdago o viscum album, que es el famoso mitleben en gotas orales. Estudien, vean los grandes beneficios, y todo eso que ustedes van a estudiar y aprender, van a Madre Tierra y preguntan, y ahí se los vamos a tener preparaditos para cada uno de ustedes.

Junto a los complementos naturales desde Italia a esta hora con música incidental, nos estábamos riendo porque acaba de haber vuelto un vaso de agua acá en mi mesa de trabajo y nuestra productora inmediatamente ahí está averiguando. Hoy día Google te responde todo. Así que yo te hablaba cuando te recomendaba tomar el Biscum Album para ayudarte en las terapias oncológicas y para prevenir todo eso, y que lo googlearas, ¿verdad? Yo acabo de dar vuelta un vaso de agua acá sin querer queriendo, mojé todo, pero se salvó un plátano, ¿verdad? Se salvaron todas las cosas, en realidad está todo salvado, pero me dio gracia porque inmediatamente nuestra productora fue a buscar ahí en Google qué significa que dio vuelta un vaso de agua. El agua simbólicamente tiene mucho que ver con el orégano, porque el agua es tremendamente humilde. Yo te contaba el otro día a propósito que el aceite de orégano oro, cuando tú lo consumas, vas a oler estos aldehídos, estas cetonas, obviamente estos fenoles, los vas a oler. Y en aromaterapia, el significado del uso, mejor dicho, del aceite de orégano, Origanum vulgari el nombre, es para trabajar con una cualidad extraordinaria que es la humildad. Y el agua también es uno de los elementos más humildes que hay en el planeta. Fíjate cómo se comporta el agua. Cuando el agua tú la tiras, ella se busca los lugares más bajos. Ya nunca se va a quedar arriba. Busca, sí, se mueve, busca los lugares más bajos. Aún viéndose tan débil el agua, es más fuerte que una roca. Ya tú le tiras una roca a un pozo con agua y el agua, ¿qué hace? Se abre y la abraza la roca. Al revés, cuando tú dejas caer una gotita, por muy pequeña que sea, en una tremenda roca, ¿qué hace? Esa gotita es capaz de partir la roca, ¿ya? Entonces, bueno, ahí me llamó la atención. Ahí me están mostrando, ¿qué significa que se te dé vuelta el vaso de agua? Soltar las preocupaciones. Mira qué interesante, soltar las preocupaciones. Hemos tenido bastantes preocupaciones, debe ser así, por eso estoy dando vuelta el vaso de agua. Bueno, vamos a... Eso es desde un punto de vista de la psicología, de la biodinámica y la psicología en general. Vamos a empezar a soltar preocupaciones, como también usted está invitada a soltar las preocupaciones. ¿Cómo nos ayudamos para eso? 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Una tabletita en ayunas de este gran complemento, de este gran suplemento, que nos ayuda considerablemente a estar más tranquilos, a tener una mayor capacidad interna a nivel físico y también a nivel emocional. Acuérdate que es un poderoso reconstituyente físico y también un reconstituyente emocional. La gente que trabaja más de 8 horas diarias, la gente que está muy cansadita y se levanta cansada, se acuesta cansada y se levanta cansada, que no tiene un buen sueño, no tiene un sueño reparador, modifica esta conducta ayudándose con estas plantas medicinales superiores como es Level Up. Level Up con adaptógenos, un suplemento alimentario de efectivo poder en los organismos cansados, las personas cansadas o estresadas y que comienzan a tomarlo en ayunas y a diario.

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1: Una vez más estamos precisamente acá en Madre Tierra, conversando con las amigas que comparten con nosotros su experiencia, su vivencia con estos maravillosos productos naturales. Por ejemplo, este magnífico Level Up con adaptógenos, multienergético natural, antiestrés, antidepresivo. Qué bueno es iniciar la mañana con Level Up, ¿cierto? El caso de nuestra amiga que precisamente lo está tomando, la señora Rudy. ¿Qué tal, señora Rudy? Oiga, ¿por qué está llevando usted Level Up?
2: Porque lo he tomado ya durante 6 meses y me he sentido muy bien, con más ágil. También tengo, duermo poco, muy poco. En cambio, con el Level Up duermo toda la noche.
1: ¿Cómo anda el ánimo, las ganas de enfrentar el día? ¿Qué tal?
2: Muy bien, con mucho ánimo. Excelente.
1: Ah, estupendo. O sea, sí. ¿Complementa usted los productos de Madre Tierra?
2: Sí, de Madre Tierra.
1: ¿Cómo supo de Level Up, será Rudy?
2: En el canal Explore vi Alto Moreno y vi los testimonios y por eso lo empecé a comprar.
1: Ah, estupendo, es decir, tras la experiencia, el testimonio de una persona, usted llegó acá, claro. ¿Cierto? Solicitó los productos naturales como Level Up, lo ha comprobado, ¿le ha cambiado la vida, señora Rubén?
2: Sí, bastante, me siento más joven.
1: ¿Sí? Sí. O sea, ¿hay ganas de vivir?
2: Muchas ganas de vivir.
1: ¿Y antes qué pasaba, por ejemplo, con la salud?
2: Estaba con un poco de depresiva, un poco de depresión. Pero ahora me siento muy bien, gracias al Señor también.
1: Eso es importante. Mucha fe, mucha esperanza, sí, en lo que nos brindan estos productos naturales, los beneficios, esa tremenda ayuda a nuestro cuerpo. Señora Rudy, pero antes de tomar, por ejemplo, el Level Up con adaptógenos, ¿usted pensó que serían buenos, que serían efectivos?
2: Sí, pues siempre uno tiene una duda. Y después cuando ya lo empieza a consumir y ya se da cuenta que es efectivo y que hace bien.
1: Usted vio el programa del doctor Leopoldo Moreno, La Botica del Ayer.
2: Sí.
1: Mucha gente le está viendo a esta hora a través de las pantallas de televisión. ¿Cuál sería su recomendación, su sugerencia?
2: Yo le recomendaría a todas las personas que están viendo en este momento el doctor Moreno que consuman el Level Up, porque a mí me ha hecho muy bien y yo sé que a otras personas también.
1: En buen momento llegó Madre Tierra.
2: Sí, es muy muy buen momento, sí.
1: Muchísimas gracias por su experiencia y que le vaya muy bien, pues.
2: Ya, y divíneme, ¿qué edad tengo yo?
1: Ah, bueno, a ver, la edad no se le pregunta a las damas.
2: Sí, pero más o menos.
1: Para adivinar, buen adivinador. ¿Usted andará en los 70?
2: 70, y me siento muy joven.
1: ¿Qué me dice usted, ah? ¿Eh? Oiga, señor Arroyo, no se vaya. Nos despedimos junto al doctor Leopoldo Moreno, ¿qué le parece desde acá, desde Madre Tierra? Adelante, doctor.
0: Claro, me parece interesante lo de Rudy. Cuando uno comienza, les decía al principio del programa, cuando uno empieza a consumir suplementos alimentarios, no solamente estás fortaleciendo tu capacidad defensiva, no solamente te estás preparando para el momento en que todos convivimos con virus, parásitos, bacterias, sino que además cambia tu aspecto, cambia tu aura. Hay algo alrededor tuyo, como que todo se perfecciona. Y te voy a decir algo que quizás a lo mejor a algunos les parecerá extraño que lo comente, pero no tiene a lo mejor base científica, yo creo que sí, desde la psicología también. Cuando uno anda positivo, te ves más bonito, ¿verdad? O más bonita, andas positivo, te ves más radiante, tus colores son otros, pero además comienzas a atraer personas positivas. Ya, personas, no te llega nadie a tu lado que sean, ¿cómo le dicen esto? Pasteles, los pasteles que llegan, ¿sí o no? Mis hijos dicen, uy, conoció un pastel, una vez me dijo una hija mía, una de mis hijas, papá, conoció un pastel, y yo dije, pensé que había ido a una pastelería, que había ido a una confitería, ¿no? Y ahí me explicó, era un término que grafica un poco a las personas que son más que todo nocivas o tóxicas en tu vida. Entonces, ¿sabes? Cuando me lo explicó, yo le dije, hija, y te has visto tu actuar, te has visto tu actitud, no estarás siendo a lo mejor un poquito exigente contigo y con los demás, no estarás siendo poco tolerante quizás, etcétera. Y claro, hizo ella una especie de evaluación y dijo, sí papá, en realidad andaba media cascarrabia, estaba un poquito insoportable, de hecho ni yo me soporto, me dijo, ni yo me soporto. Bueno, hija mía, ahí está la respuesta. Cambia tu manera de pensar, porque así va a cambiar tu manera de vivir. Nos vamos con esta interesante participación de Rudy, que tenía como tenía 70 años y representaba 60, decía Roberto, y Roberto es de los que siempre le pone más edad a todo. Entonces yo creo que se veía aún más joven. Don Roberto Briceño tiene esa costumbre. Entonces, imagínate qué linda experiencia que la gente te vea más joven de lo que tú cronológicamente eres. Y eso no es otra cosa porque tu edad biológica es menor que tu edad cronológica. Y lo vas a lograr en la medida que te acerques a esta nueva corriente para muchos, pero antiquísima para otros, que es conectarse con la medicina natural, la medicina complementaria, la medicina vitalista, la medicina de buenos hábitos de vida, la medicina funcional, a la cual yo te invito cada día con nuestro programa y con todos los productos que tenemos acá. 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Nos despedimos, felices de haber compartido esta linda botica. Se les quiere a todos ustedes, les deseamos lo mejor y al finalizar comparto el mensaje para mí más importante y vital. Pongan siempre primero a Dios por sobre todas las cosas. Y luego al hombre.

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2: Son las 3 de la tarde, 58 minutos.
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11: Eran las 5 de la mañana.
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2: Son las 4 de la tarde, 53 minutos.
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4: Eran las 5 de la mañana.
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1: Son las 5 de la tarde, 50 minutos.
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7: Eran las 5 de la mañana.
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3: Muchas gracias, ¿cómo están? Bienvenidos, muy buenas tardes, un placer de poder saludarlos a través de Radio Aconcagua 91.7. Estamos comenzando, como siempre, nuestro punto de encuentro y reunión, que es Long Play 80. La máquina del tiempo está transportando hasta la década de los 80 para revivir, como siempre, nuestras emociones. Muchas gracias, Miguelito, gracias, de verdad. Yasmin nos va a traer, por supuesto, el magnetoscopio de los 80, las curiosidades, y también nos va a contar los discos más vendidos. La más pequeñita, Agustín Odía, va a recordar al Pájaro Loco. Oscar, las canciones que fueron número uno en los 80. Eduardo, canciones con nombre de mujer, recuerda a Mai Charona de The Knack. También Esteban, en tiempo real, va a estar actualizando todas nuestras plataformas sociales: Facebook, Twitter, Instagram. Y también nos puede revivir cada uno de nuestros capítulos en Spotify. Nos puede encontrar como Long Play 80. ¿Cómo está, Patán? No le gustó ni idea. Rico, está la gente en casa. Tenemos la más alta sintonía, como siempre, a través de Radio Aconcagua 91.7. Y ahí está él, mi gran amigo. Con ustedes lo presento, máster en las perillas de Radio Aconcagua, el más importante.
2: En los controles, DJ Miguelito.
3: Así es, pues, DJ Miguelito. Oiga, como siempre, vamos a estar con lo más importante, Radio de los 80. Vamos a recorrer y a revivir las voces emblemáticas que marcaron toda la historia de Radio Concierto. Series, rock, clásicos en vivo. En el ranking del Billboard 1983, también vinilo, los lentos ochenteros, clásico acústico. Hay mucho más completamente en vivo en esta jornada. Hasta las 9 de la noche en este sábado, vamos a recordar lo más importante acá en Long Play 80, que arranca con clásicos a esta hora de la tarde.

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0: parque. Se les prestó una mayor importancia al desarrollo de los personajes, a los cuales se le asignó una personalidad en forma bastante distintiva. El elenco principal estuvo integrado por Roberto Gómez Bolaño, Ramón Valdés, Carlos Viñagrán, María Antonieta de las Nieves, Florinda Mesa, Rubén Aguirre, Ángelis Fernández y Edgar Vivar, que interpretaban a El Chavo, Don Ramón, Kiko, La Chilindrina, Doña Florinda, el profesor Girafales, Doña Clotilde y el señor Barriga, respectivamente. Dada la popularidad, el reparto realizó una gira internacional que abarcó varios de los países en los que se transmitía el programa en ese entonces, en una serie de presentaciones donde bailaban y actuaban en vivo frente al público. El año 1977 llegaron incluso a nuestro país. Bueno, el año 78, Kiko, interpretado por Carlos Villagrán, dejó el programa en forma definitiva debido a conflictos con Roberto Gómez Bolaño respecto a la autoría del personaje Kiko. Y al año siguiente hizo lo mismo Ramón Valdés debido a motivos personales. A pesar de ello, este último se reincorporó al programa tiempo después. La banda sonora ha sido la que ha guiado a muchas generaciones y hoy la recordamos en Longplay 80 en la serie ochentera. Esto es El Chavo del Ocho.
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1: Vamos al clásico del rock. Hoy vamos a recordar a la banda Yes. Rhyme of Love es una canción del grupo Yes que apareció en el álbum de 1987 llamado Beat Generator. Fue lanzado varias veces como single, alternando con el lado A o lado B con el tema Love Will Find a Way.

También fue remezclado varias veces. Sin embargo, hasta ahora, solo dos han visto un problema legal en CD. Ambos aparecieron en una sola edición en CD el año 1987 y no han visto un lanzamiento oficial en otro lado. Paulinho da Costa fue traído para el doblaje de la percusión. La canción finalmente se ha convertido en una de las más populares de la banda, incluso si el álbum recibió fuertes críticas por ser muy pop heavy, y apareció en un gran número de giras del año 1987, llegando a ser la 18ª canción más reproducida en Yes en concierto, apareciendo 384 veces a partir del año 2009. A pesar de su popularidad, se emitieron muy pocas versiones en vivo. También existe un video musical de la canción dirigido por Alex Proyat. Hoy lo recordamos en Long Play 80, ellos son Yes, Raymond of Love.

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2: En 1981, en el terreno musical, la rubia Kim Carnes suena en todos lados con Los ojos de Betty Davis. Diana Ross y Lionel Richie dan la pelea con Endless Love, un soundtrack de la película homónima. La australiana Olivia Newton-John hace gala de condición física y entona Physical, una alocada canción pop que resuena en todos los gimnasios de aeróbic. Pero el LP más vendido fue High and Definitely, de la banda Aerosmith Pago.
3: Hasta la clase que viene.
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0: En Biografías, hoy recordamos a Tabárez. Tabárez fue un grupo musical norteamericano compuesto por cinco hermanos procedentes de Massachusetts: Ralph Viera Tabárez, Arthur Paul Tabárez, Anthony Lee Tabárez, Feliciano Tabárez y Perry Lee Tabárez. Sus orígenes se basaron en una mezcla de canción doo-wop y la música tradicional de Cabo Verde, lugar al que habían emigrado su familia desde los Estados Unidos, continuando después dentro de lo que sería el movimiento disco. Comenzaron cantando en clubes de New England y en 1973 fueron contratados por el sello Capitol Records. Su álbum debut fue llamado Check It Out. If you want someone who understands. La banda obtuvo gran éxito en los años 70, en especial por el movimiento musical disco, siendo ellos integrante de la famosa banda sonora de la película Fiebre de Sábado en la Noche, con la canción More Than a Woman, Más que una Mujer, que fuese compuesta por los Bee Gees.

1974, su innegable atractivo y potencial comercial los convirtió también en los favoritos de los programas de televisión americanos como Johnny Carson y Dick Clark. En 1979, fueron invitados a la vigésima versión del Festival Internacional de la Canción de Viña del Mar en Chile.

1994, el sello canadiense Unlimited Dix Music realizó el compilatorio Lo Mejor de Tavares, con nuevos arreglos y grabaciones de sus antiguos éxitos. Su tema más recordado es En el cielo, está faltando un ángel, con la cual los recordamos en biografía, en Longplay 80.

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4: Clásicos en vivo, hoy recordamos a Christopher Cross. Ride Like the Wind es una canción escrita y grabada por el cantante y compositor norteamericano Christopher Cross. Fue lanzado en febrero de 1980 como el primer sencillo de su álbum debut homónimo, ganador del Grammy. Alcanzó el número 2 en la lista de Estados Unidos durante 4 semanas consecutivas, detrás de Call Me de la rubia Blondie.

En la manga interna del álbum, Christopher Cross dedicó esta canción a Lover George, anteriormente de la banda Little Feat, que había fallecido en 1979. Cuenta con coro de Michael McDonald y un solo de guitarra de Cross. Esta es una presentación en vivo realizada el año 1986 y hoy la recordamos en Long Play 80. Christopher Cross, Ride Like the Wind.

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1: Que vuelvan los lentos. Los lentos ochenteros, aquellos que bailamos en los morones, ¿se acuerdan o no? Hoy día ya no se hacen los carretes con lentos, pura música distinta. Pero en los 80 eran, créanme, lo más esperado en los malones. Y hoy vamos a recordar a Barbra Streisand, Woman Loved, cuya canción sería Mujer Enamorada. Es un sencillo interpretado por Barbra Streisand y tomado de su álbum llamado Julity de 1980. La canción fue escrita por Barry y Robin Gibb de los Bee Gees, que recibieron el premio Ivor Novel de 1980. La mejor canción musical y líricamente. Es su cuarto de cuatro discos de platino y es considerado su mayor éxito internacional.

Tras el éxito obtenido por los Bee Gees a finales de los 70, la banda fue invitada a participar en proyectos musicales de otros artistas, y Streisand le solicitó a Barry Gibb si podía escribir un álbum para ella. Este álbum finalmente se convirtió en Gully Tea. Woman in Love fue el primer sencillo y se convirtió en una de las canciones más exitosas de la carrera musical de Barbra Streisand. Estuvo en un total de 3 semanas en la posición número 1 en el Billboard Hot 100 y fue el 5º número 1 de Streisand en esta lista. También pasó 5 semanas en la cima de la lista del adulto contemporáneo. La canción también resultó muy popular a nivel internacional, alcanzando el número 1 en muchos países como el Reino Unido. La canción vendió más de 10 millones de copias. Fíjense que Barbra Streisand ha declarado abiertamente que no le gusta la canción porque no cree en el significado de la letra. Rara vez ha cantado la canción en vivo, sin embargo, la cantó en un par de fechas en su gira europea del año 2013. Es el lento de los 80, hoy lo recordamos en Long Play, Barbra Streisand, Woman in Love.

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6: Pues hostia, tío, ¿cómo os va, DJ Snoopy? Que acá te os dejo este desafío de DJs. Aunque vosotros sois un nuevo chaval y qué chorrada de mezcla que haces, acá te dejo lo mío que está sonando fuerte acá en Ibiza y en Canarias, como la mola, ¿no? Está de pucha madre. Y los clásicos que yo os tiro, pues los escucho en Long Play 80 y en M80. Son las 5 de la hora en Madrid, las 4 en Canarias.

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4: Vamos a los comerciales de los 80, donde se reactiva nuestro disco duro interno. Fíjense que la publicidad de cigarrillos en la década de los 80 era muy recurrente en todo tipo de medio de comunicación. No era cuestionable como ahora. Por ejemplo, se fumaba sin mayores problemas en las salas de cine, en la micro, en las salas de clase, incluso ante menores de edad. Así era los 80, sin grandes restricciones. De las marcas más conocidas en la década ochentera estaban, por ejemplo, el Belmont, Viceroy, el Kim, el John Price Special, el Asban y muchos más, y a esto se sumó una nueva alternativa llamada cigarrillos Bond. Había dos tipos de cigarrillos Bond, rojo y también azul. Y hoy recordamos su campaña publicitaria en la segunda mitad de la década de los 80. En Longplay 80, el spot de cigarrillos Bond.
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0: Hacemos una pausa a esta hora de la tarde y estamos con más hasta las 9. 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
0: Son las 7 de la tarde.
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3: Hola, amigos de Long Play 80. Ya estoy aquí para presentarles la caricatura animada. Hoy corresponde el turno a una serie muy preferida de mi papá, Los Picapiedra. Una serie de animación de la productora Hanna-Barbera fue estrenada por la cadena norteamericana ABC en 1960, con un total de 166 episodios. Los Picapiedra fue una de las series animadas más exitosa de la historia de la televisión. Está centrada en Pedro Picapiedra y Pablo Mármol, un par de hombres que reflejan la clase media de la sociedad norteamericana, con sus salidas al campo, barbacoas en el jardín, partidas de bolos y un vehículo primitivo. Las esposas son Betty y Vilma, que tenían también a sus hijos Pebble, como yo, y Bam Bam. Era una historia muy simpática, porque gran parte de los adelantos los asimilaban con animales prehistóricos. Recordemos ahora la serie de los 80. Ya, Miguelito, Los Picapiedra.

0: amigos.
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2: Vamos al clásico en versión remix, 12 pulgadas en acción. Hoy recordamos al alemán Falco, Der Kommissar. Esta es una canción del género pop rap del alemán del músico austriaco Falco, de su debut llamado Ensayhaft del año 1982. Originalmente fue escrita por el productor Robert Ponger para el cantante alemán Reinhold Begelin. Begelin la rechazó por sentirla demasiado liviana para su estilo musical, así que Falco trabajó en la canción para adaptar.

aceptarla para sí mismo. Para ello incluyó el tema Helden von Hatter como lado A del sencillo, pero la compañía discográfica consideró que debía ser la principal debido a que sintieron que tenía mucho más

La misma compañía decidió entonces que el disco sería de doble cara, lo cual les confirmó su éxito al alcanzar The Commissar, el número uno en los países de habla alemana, en enero del año 82. Después de dicho éxito, los productores decidieron lanzar el sencillo con un solo lado A en otros países europeos. Fíjense en Estados Unidos y en el Reino Unido, el éxito del tema de Falco no se repitió, aunque tuvo gran éxito al topar las listas a través de Europa y Escandinavia durante la primavera y verano del año 82. En el verano de ese mismo año, la banda británica After the Fire grabó la pieza en idioma inglés con una base rítmica casi idéntica a la que le llamó la misma forma como Der Commissar, con una letra radicalmente distinta.

Con dicha versión lograron un sorprendente número 5 en la lista de la revista Billboard el 22 de febrero del año 83, el único tema con el que serían realmente conocidos en América. Debido al éxito de dicha versión a través de la promoción de muchas cadenas radiales, incluso de MTV, es común que muchas personas consideren que The Commissar es un tema New Way original de After the Fire. Muchos DJ y algunos radio escucha no le han dado el crédito merecido al alemán Falco. Aprovechando el éxito de The Commissar, la cantante pop Laura Branigan comenzó a trabajar en un segundo álbum y grabó una nueva versión sobre la misma melodía y el arreglo musical, aunque la llamó Death in the Dark, justo en el mismo momento en que el cover de After the Fire escaló al top 10 y en la cadena de televisión

0: Aunque la versión de Falco nunca tuvo una trascendencia real en lista de ese país, su relanzamiento en algunos estados produjo ventas aceptables, aunque por su lenguaje alemán siempre fue una limitante para llegar más al público. Versión en 12 pulgadas, 12 pulgadas en acción, versión remix en long play 80, Falco, Der Kommissar.
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1: Vamos a Radio de los 80. Fíjense que muchas han sido las voces que han pasado por Radio Concierto, una de las radios más emblemáticas de la década ochentera. Concierto nació en la primera mitad de los años 70, cuando fue otorgada su concesión. Funcionó bajo el alero de la radio Bulnes CB89 y la administración de José Luis del Río. En esta primera etapa transmitía solo música docta. Ahora, el año 72, debido a las malas administraciones de la radio, Juan Pablo del Río se asocia con el locutor Julián García Reyes. La primera canción que sonó bajo esta nueva administración fue nada menos que de Roberta Flack. La llamada etapa clásica de la estación nació el 1 de agosto de 1972 bajo el mando de Julián García Reyes, Juan Enrique Amenábar y Fernando Casas del Valle como director musical, y finalizó el 18 de agosto de 1999 ocupando en ese entonces el 101.7 en Santiago. Durante sus dos primeras décadas fue una de las emisoras juveniles más escuchadas de la época, ¿se acuerdan? Creando programas íconos como, por ejemplo, Concierto, Discoteca y Solamente Rock, y el éxito que nació en Concierto, ambos imitados muy pronto por sus incipientes competidoras como fueron Radio Carolina. Además, completaban este éxito voces emblemáticas que daban el sello especial a la Radio Concierto. Por ejemplo, la del propio Julián García Reyes, la de Eleodoro Achondo, Javier Miranda cuando llegó a la Radio Concierto, uno de los íconos Gabriel Saras, Eduardo Riveros, John Gris, el argentino Lalo Mir, Cristian Norero, el fallecido mexicano José Labat, Daniel Maldonado y hoy en día Fernando Solís. Hoy en Radio de los 80 recordamos aquellas voces que fueron emblemáticas en los 80. 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
5: En el magnetoscopio de los 80, otro artista de un solo éxito, de Jeff Halley Band. Angel A es una canción escrita por John Hyatt y Fred Kohler y producida por Greg LaDangi para el primer álbum de Jeff Halley Band, See the Light, en 1988. Fue lanzado por primera vez como el segundo sencillo del álbum en junio de 1989 y alcanzó el puesto número 5 en el Billboard Hot 100 y el número 24 en las pistas principales de Billboard. Más tarde fue cubierto por el concursante Paulini de la serie Idol australiano y se convirtió en su primer sencillo número 1 en Australia. La canción debutó en el Billboard Hot 100 de Estados Unidos el 17 de junio de 1989 en el número 85. Finalmente alcanzó el número 5 y pasó 22 semanas en la lista. Fue el 70 single más vendido en los Estados Unidos en 1989. La propia versión de la canción de Hyatt finalmente apareció en su álbum en vivo en 1994 en Budokan. Se incluyó una versión de estudio de la canción en el álbum de 1998. En el magnetoscopio de los 80, otro artista de un solo éxito, de Jeff Halley Band.

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4: En 1981, MTV, el primer canal especializado en música y videos, inicia sus transmisiones. El primer videoclip fue Kylie, the Radio Star, de los populares Buggles.
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6: ¿Cómo pudo Dios ser capaz de crear un hombre como Rambo?
7: Dios no creó a Rambo. Lo hice yo.
6: ¿Quién rayos es usted?
7: Sam Turman. Coronel Samuel Turman.
6: Estamos muy ocupados esta mañana, coronel. ¿En qué puedo servirle?
7: Vine por mi muchacho.
8: ¿Su muchacho?
7: Yo lo recluté. Lo entrené. Fui su comandante en Vietnam 3 años. Diría que eso lo hace mío.
6: Me pregunto por qué el Pentágono decidió mandar a todo un coronel para hacerse cargo de esto.
7: El ejército pensó que podría ayudar.
6: No veo cómo podría hacerlo. Rambo es civil ahora, ya es mi problema.
7: No creo que haya comprendido. No vine a rescatar a Rambo de ustedes, sino a salvarlos de él.
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2: Revivimos en Longplay 80 uno de los clásicos de nuestra década, los éxitos musicales, un espacio creado por el programa de humor Happening con K.
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2: Lo viste al estilo de Longplay 80. En 1983, 16 fueron las canciones que alcanzaron la máxima posición en 53 semanas, excluyendo a Manicure de Darryl Hall y Jonah Knoll, porque se posicionó el año 82. Entre ellas la canción Every Breath You Take de The Police, que estuvo 8 semanas en el número 1 y fue el sencillo con más semanas en este año. El año empezó con Miniature de Darryl Hall y Jonah Knowles y terminó con 666 de Paul McCartney y Michael Jackson. Durante el año, 9 artistas archivaron su primer número 1 en los sencillos de Estados Unidos, nombrando a Toto, Patty Austin, James Ingram, Dixie Minion Runner, Irene Cara, The Police, Eurythmics, Michael Zambello y Bonnie Tyler. El sencillo del año fue Every Breath You Take con la banda The Police. 2 semanas estuvo en el número 1 Darryl Hall y Jonah Knoll con Miniature.

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0: Vamos a vinilo de los 80, Listo Tony Music, una canción grabada por los Body Drovers en su segundo álbum llamado Toulouse Street. La canción fue el primer gran éxito de Doobie Brothers en 1972 y fue escrita por Don Johnston. Cuando se lanzó como sencillo por la Warner Bros. Records, la canción alcanzó el puesto número 11 en el Billboard Hot 100 en noviembre del año 72. El éxito comercial de Listo Tony Music ayudó al álbum llamado Toulouse Street a subir en las listas. La canción sigue siendo un elemento básico de la radio del rock clásico y contemporáneo para adultos. La banda también la usa como una canción bis durante los shows en vivo. Patrick Simon, el segundo guitarrista y vocalista del grupo, canta el puente de la canción. Fíjense que en junio del año 2020, cuatro miembros de la banda lanzaron una versión acústica de la canción en YouTube. Cada uno interpretó desde su casa durante la pandemia del COVID-19. La grabación incluía una parte de banjo más prominente, pero sin guitarra eléctrica principal ni batería. Al final de la grabación, el cantante principal, Tom Johnston, señaló que era una especie de actuación benéfica para Feeding America y dio la UR de la organización alentando a los fans a donar. ¿La tienes por ahí, Miguel, este registro que fue en YouTube? Muchos fueron los casos que se dieron durante la pandemia hace ya 2 años atrás.

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1: En los discos más vendidos, Van Halen, 1984. 1984 es el sexto álbum de la banda de hard rock estadounidense Van Halen, siendo uno de los álbumes más populares de la banda en términos de ventas y ubicación en ranking. En 1984 es el último álbum en el cual aparece David Lee Roth como vocalista, ya que luego dejaría la banda en la primavera del año siguiente tras las tensiones que iban en aumento entre él y Eddie Van Halen. 1984 llegó al puesto número 2 en los rankings de álbumes de la revista Billboard. El número 1 de aquel entonces era Thriller de Michael Jackson y contenía futuros éxitos como Jump, Panamá, I'll Wait y Hot for Teacher. 1984 fue el primer álbum de Van Halen en ser grabado en el estudio ubicado en la casa de Eddie Van Halen, llamado 5150. Este sería el nombre de su próximo álbum. 1984 es el segundo de dos álbumes de Van Halen que han vendido 10 millones de copias en los Estados Unidos. En los discos más vendidos, 1984, Van Halen.